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1: Hoy es el Día del Maestro y seguramente todos tenemos alguno que recordamos especialmente, el que nos tenía cariño, el que nos daba un poco de miedo, el que nos enseñó algo que todavía hoy recordamos, ese que protagonizó alguna anécdota que quedó para siempre grabada en el corazón de muchos. A través del 11 75 38 1011 queremos escucharte a vos para saber cuál fue el maestro o la maestra que más recordás en este día, si tuviste alguno que te haya marcado para siempre, si recordás alguna de las travesuras que hiciste a ese maestro. 11 75 38 1011. En Latina, te escuchamos.
2: Hola Latina, ¿cómo andan? Soy Marina de Mataderos. Bueno, yo odiaba a las maestras, odiaba. Y mi maestra de catequesis la odiaba. Era una monja, una hermana, ¿no? Una monja. Y me acuerdo que como lo odiaba tanto, cuando estaba bajando las escaleras, le pisé la sotana y me caí escaleras abajo, terminé yesada toda la pierna. Eso por maldita que era. Y hoy en día soy profesora de chicos especiales. A veces como la vida da tantas vueltas, ¿no? Un beso grande, Latina. Los quiero mucho. Marina de Mataderos.
3: Buenas tardes, Latina. Bueno, principalmente para saludar a todos los maestros, a todos. Como decía el maestro, feliz día. Y yo para recordar a tres personas que quedaron grabadas en mi corazón. La primera no era maestra, pero era portera de la escuela. Y como yo estaba solo, vivía solo, estaba con mi tío nada más, ella se hizo de mamá mía. Esa, la señora Domínguez, la tengo siempre en mi corazón. El segundo, el profesor Lepera, de dibujo. Yo no quería saber nada de dibujo y él me pelaba para que le vaya a jugar al prode y así me enseñaba, me iba enseñando. Me decía, vos andá a jugar al prode que yo después te enseño bien. Bueno, y la tercera es mi mujer, porque un 11 de septiembre nos pusimos novios. Hace 49 años, hoy cumplimos 49 años que estamos de novio y casados, ¿no? Bueno, buenas noches para todos, habla Julio de González Catán.
4: Hola, ¿qué tal? Buenas noches. Habla Alejandro de Loma de Zamora. Yo de quien me acuerdo de mi maestra Marta. Curiosamente, no recuerdo el apellido. La tuve en primer grado y en sexto. Ya han pasado cuánto. En primer grado tenía 60 años pasaron. Y nunca me olvido de ella. Una mujer maravillosa. Y yo profundamente enamorado. Bueno, gracias por dejarnos expresar. Un beso.
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1: Nueve de la noche, 30 minutos en todo el país. Volvió a bajar el riesgo país argentino. Cerró la semana en 485 puntos y es el menor valor en un mes. El indicador de la banca JP Morgan afirmó que este contexto de alza de las tasas de retorno de la deuda de Estados Unidos hizo que bajara el riesgo país. Por su parte, el Standard & Poor's Merval perdió 1,9%, el dólar bajó a 1.530 en el Banco Nación y el Banco Central compró 5 millones de dólares en el mercado. Detuvieron al último acusado del crimen del hombre hallado amputado, castrado y maniatado en un tacho en La Tablada. Mariano Horacio Miguel Quiroga fue localizado en un parador de Constitución. Está imputado por el brutal asesinato de Sebastián Balbuena González. Boca Juniors recibe a Central Córdoba en la Bombonera. El Xeneize busca arrimarse a la cima de la zona A del torneo clausura. Están recién comenzado el partido, 3 minutos del primer tiempo, 0-0. Tierno y Presti visitaron la base naval integrada y se reunieron con el gobernador de Tierra del Fuego. El anfitrión Gustavo Mereya coincidió con los representantes del gobierno nacional en que Argentina tiene que asumir un posicionamiento firme en el Atlántico Sur y sostener definiciones concretas para defender la soberanía. 9 de la noche, 32 minutos, la temperatura en la ciudad de San Luis, 9 grados, la sensación térmica 5 grados. El viento es del sureste a esta hora y el cielo se encuentra parcialmente nublado. Si nos vamos hacia la ciudad de Bahía Blanca, la temperatura es de 7 grados, la sensación térmica solo 3 grados, vientos también del sureste con cielo parcialmente nublado, mientras que en la ciudad autónoma de Buenos Aires la temperatura es de 13 grados con cielo parcialmente nuboso.
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1: Y hoy es 11 de septiembre y estamos recordando a los maestros en su día. Seguramente todos tenemos alguno que recordamos de manera muy especial. Y eso es lo que te estamos preguntando a vos. ¿Cuál es el maestro o la maestra que más recordás y por qué? 11 75 38 1011. En Latina te escuchamos.
2: Hola FM Latina, Alejandro de Seiza, acá trabajando con la aplicación. Y bueno, las palabras que más uso yo acá, si bien soy de Mendoza, son choco, perro, manso, cuando algo está bueno, y pandito, que es cuando...
3: Hola Latina, soy Claudia Zarza, de Florencio Varela. Bueno, muy feliz día, muy merecido día para los docentes, para el Día del Maestro. Bueno, yo recuerdo con mucho cariño a mi maestra de séptimo grado, la señorita Analía. Era muy amorosa ella y bueno, siempre la recuerdo. Me había invitado para ir a su casa cuando había terminado con la escuela, todo, pero bueno, no llegué a ir. Y nosotros éramos, yo iba, cursaba de... el primario, el séptimo grado con mi hermana, y ella me dijo que sigan, que ustedes sigan siendo tan buenas personas como son. Y bueno, ahora a mí sí, que voy a cumplir 58 años, mi hermana también está cerca, seguimos siendo las buenas personas que ella nos dijo que seamos. Así que tengo los mejores recuerdos de mi señorita Analía.
4: Hola, Radio Latina. Bueno, feliz día a todos los maestros y maestras, a todos los que enseñan. Yo creo que la palabra maestro abarca todo, ¿no? A todas las personas que enseñan, no solamente en las escuelas, en todos los aspectos de la vida, padre, madre, todo. Y bueno, yo la travesura que hacía cuando iba a la escuela, llevaba un enchufe con un cable, lo enchufaba en un enchufe que estaba al lado de mi banco y hacía tocar los cables pelados en la otra punta y hacía saltar la térmica. La maestra se volvía loca. Y bueno, un saludo a mi familia de Misiones, que son todos maestros también. Así que bueno, un abrazo.
5: Hola Latina, soy Elisa de Ituzaingó y quiero dejar un enorme saludo a mi querida maestra de tercer y cuarto grado, la señorita Amalia Mamone, con la que actualmente todavía tengo contacto. Dos o tres veces al año nos reunimos con ella para compartir gratos momentos. Fue una gran, gran, gran maestra. Beso grande y saludo a todos los maestros. La radio está fenomenal.
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0: 10 de la noche en todo el país. Con 2 goles en el arranque, Boca le gana a Central Córdoba por el Clausura. El Ceney se busca un triunfo que le permita acercarse a la punta de su grupo. Rodolfo Arruabarrena decidió darle descanso a varios de sus habituales titulares, pensando en la revancha ante San Pablo por Copa Sudamericana. Luego de la visita de Pablo Quirno y Carlos Preste a Tierra del Fuego, el gobierno mostró cómo será hoy la base naval integrada de Ushuaia. El canciller y el ministro de Defensa recorrieron la obra que se construye en la capital de Tierra del Fuego. La infraestructura registra un avance físico cercano al 9%. Necesita juntar $37,000 para el tratamiento de su hijo con autismo. Lanzó una campaña solidaria, pero un estafador la robó. Lujantito debe llevar a su hijo Mateo a México para que haga un tratamiento único en el mundo. Un medio difundió su alias con un error y un hombre aprovechó la equivocación para quedarse con el dinero. Siniestro es él, rompió el silencio en medio de la interna familiar. Sé lo fuerte que soy y en lo fuerte que me estoy convirtiendo, afirmó la cantante, quien hizo un descargo durante su show en Costa Rica y volvió a referirse al conflicto que está atravesando con sus padres. 10 de la noche, 2 minutos. La temperatura a esta hora en la ciudad de San Luis es de 9 grados, la sensación térmica 5 grados. El viento es del sureste, el cielo se encuentra parcialmente nublado. Si nos trasladamos a la ciudad de Río Cuarto, en la provincia de Córdoba, la temperatura es de 10 grados, el cielo parcialmente nublado, mientras que en Buenos Aires, con cielo parcialmente nuboso, la temperatura es de 13 grados.
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1: 10 de la noche, 30 minutos en todo el país. Con goles de Valencia y de Romero en el arranque, Boca le gana 2-0 a Central Córdoba por el Clausura. El Xeneize se impone con los goles de Valencia y Romero en los primeros minutos. Arruabarrena decidió darle descanso a varios de sus habituales titulares, pensando en la revancha de San Pablo por Copa Sudamericana. Causan Diz, la exnovia de Fernando Cerimedo, declarará como testigo desde Bolivia. Nadia Beller fue citada por la justicia argentina tras sus dichos en los que confirmó que sabía quién había filtrado los audios atribuidos a Diego Spagnolo. Francisco Cerúndulo palpitó la serie de Copa Davis que Argentina jugará ante Turquía en Neuquén. Somos favoritos, dijo. El tenista, que viene de tener un gran rendimiento en el US Open, analizó el próximo cruce que se jugará en Rukaché. Es un estado cerrado, entonces ahí se escucha mucho más todo, retumba, dijo en diálogo con la prensa. Habló el fiscal que investiga el caso del adolescente que planeó una masacre escolar y se lo contó al ChatGPT. El fiscal de Responsabilidad Penal Juvenil de Quilmes, Alejandro de Mena, está a cargo de esta investigación que derivó en un allanamiento en la casa del adolescente que habría planificado un ataque en su escuela. Dio detalles sobre cómo empezó la causa a partir de una alerta del FBI y relató cómo reaccionaron los padres cuando la justicia intervino. Siempre los padres en ese momento se sorprenden y muchas veces no toman conocimiento de la gravedad de la situación. La investigación comenzó después de que el FBI detectara consultas en ChatGPT vinculadas con la planificación de un posible atentado. El fiscal detalló que el adolescente primero había pensado concretarlo en 2027, pero luego volvió a realizar consultas para evaluar la posibilidad de adelantarlo a septiembre. Diez de la noche, 32 minutos en todo el país. En Santa Fe, cielo con nubes y claros, temperatura actual 13 grados. En la ciudad de Posadas, Misiones, cielo parcialmente nublado, temperatura actual 18 grados. En la ciudad autónoma de Buenos Aires, el cielo se encuentra con nubes y claros y la temperatura actual es de 12 grados.
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1: 11 de la noche, 3 minutos en todo el país. Temporal en Misiones, murió una persona y varias zonas del norte sufrieron graves daños. La víctima de la tormenta fue un agricultor de 42 años que estaba en una plantación de yerba mate. El fenómeno meteorológico afectó una franja de 300 metros entre el cruce Caballero y Peñalito Sur en San Pedro. Hay cortes de luz y comunicaciones interrumpidas en la región. Boca golea 3-0 a Central Córdoba en la Bombonera por el torneo clausura. El 6 se impone con goles de Valencia y Romero en los primeros minutos del partido. Arruabarrena decidió darle descanso a varios de sus habituales titulares pensando en la revancha de San Pablo por Copa Sudamericana. Difundieron un nuevo parte médico de Mirtha Legrand. Seguirá internada al menos hasta el lunes. El sanatorio Mater Dei volvió a emitir el paro.

0: 7. Continúa evolucionando favorablemente del cuadro respiratorio con una participación activa de su kinesiólogo, aseguraron. También dijeron que la diva recibe amigos y familiares en la habitación y que el lunes habrá más información sobre su estado. Messi encendió las alarmas de los fanáticos durante el último entrenamiento antes de jugar ante Nashville. Un gesto de Messi llamó la atención después del último entrenamiento del Inter. El astro fue grabado durante la práctica mientras realizaba algunos movimientos con cierta incomodidad. En las imágenes que se mostraron en las redes durante el ensayo de las garzas, el rosarino comenzó a tomarse la parte posterior de la pierna derecha. Sin embargo, por el momento no existe confirmación oficial de que Messi haya sufrido una nueva lesión. El futbolista rosarino continuó participando del entrenamiento y realizó trabajos con pelota con normalidad. Once de la noche, 5 minutos en todo el país. En Posadas, Misiones, el cielo se encuentra parcialmente nublado y la temperatura actual es de 18 grados. En Villa Carlos Paz, cielo parcialmente nublado, temperatura actual 11 grados. En la ciudad autónoma de Buenos Aires, cielo con nubes y claros, temperatura actual 12 grados.
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0: 11 de la noche, 31 minutos en todo el país. Presunto abuso de una nena de 10 años en San Juan después del mensaje que apareció en el baño de una escuela. Un escrito que hacía referencia a que la víctima había quedado embarazada y responsabilizaba a un familiar por el ataque. La justicia ordenó una serie de medidas para identificar a la persona que dejó esa frase. Mundial Sub-20 de fútbol femenino, la selección argentina le ganó 3-2 a México y se clasificó a los octavos de final. Con goles de Anika Paz, Alma Velasco Hein, Dolo Delgado, la albiceleste remontó de manera agónica. Me encerró en la pieza, se conocieron los chats en los que la joven asesinada en Ituzaingó acusaba a su novio de maltratarla. En las conversaciones con sus amigas, la víctima había relatado que sufría violencia por parte de su pareja, ahora acusada de muerte. Dura crítica de Colapinto al rendimiento de Alpine en las primeras prácticas del Gran Premio de Madrid. Se hace imposible pasar. El argentino se expresó luego de finalizar 13º en la primera vuelta y 15º en la segunda del Gran Premio de España. Once de la noche, 33 minutos en todo el país. En San Carlos de Bariloche, el cielo está despejado y la temperatura actual es de menos 2 grados. En La Plata, cielo cubierto, temperatura actual 11 grados. En la Ciudad Autónoma de Buenos Aires, cielo parcialmente nublado, temperatura actual 12 grados.
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1: Doce de la noche, un minuto en todo el país. Buscan a una joven de 27 años desaparecida en Catamarca hace un mes. Citarán a declarar a camioneros de distintos puntos del país. Mayra Romina Cabrera fue vista por última vez el 10 de agosto cuando salió de su casa con lo puesto para ir a encontrarse con su expareja. El petróleo se mantuvo arriba de los $100 en medio de la renovada preocupación por una posible escasez. El barril del Brent tocó un pico de $107. La Agencia Internacional de la Energía redujo sus proyecciones para la oferta y la demanda mundial por el prolongado conflicto entre Estados Unidos e Irán. Callejero Fino declaró ante el fiscal en la causa por portación ilegal de armas. Diego Estorto continúa representando al artista que días atrás fue detenido por circular en una camioneta sin patente y con un revólver Glock calibre 40 con la iluminación limada. Antes de ingresar al lugar, el abogado se mostró prudente y deslizó que no podía dar detalles de lo que iba a declarar el músico, aunque sí lo hizo luego de haber declarado. Allí aseguró que Callejero Fino dirá que tanto él como su hijo fueron amenazados de muerte en varias oportunidades. Estoy embarazada, ayuda, solo tengo 10 años. Un mensaje que apareció en un baño de una escuela en San Juan y generó preocupación. La justicia intervino de oficio ante un posible caso de abuso infantil y ya analiza las cámaras y testimonios para identificar a la menor que pudo haber escrito el mensaje. Doce de la noche, 3 minutos en toda la Argentina. En San Miguel de Tucumán, cielo cubierto, temperatura actual 14 grados. En Bahía Blanca, el cielo parcialmente nublado, temperatura actual 6 grados. En la Ciudad Autónoma de Buenos Aires, cielo cubierto, temperatura actual 12 grados.
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1: 1:00 a.m. en toda la Argentina. Temporal en Misiones, murió una persona y varias zonas del norte sufrieron graves daños. La víctima de la tormenta fue un agricultor de 42 años que estaba en una plantación de yerba mate. El fenómeno meteorológico afectó una franja de 300 metros entre Cruce Caballero y Peñalito Sur en San Pedro. Hay cortes de luz y comunicaciones interrumpidas en la región. Tras la victoria contra Central Córdoba, el Vasco Arruabarrena puso el foco en San Pablo. Esperemos darle una alegría a nuestra hinchada. El entrenador del Xeneize tomó la palabra después del triunfo ante el Ferroviario en la Bombonera 3-1. Valoró el rendimiento del equipo y adelantó lo que puede ser el cruce en Brasil por la

0: Sudamericana. Ángel Romero anotó un doblete y Ener Valencia convirtió su primer gol con la camiseta del Xeneize. Causan Diz, la exnovia de Fernando Cerimedo, declarará como testigo desde Bolivia. Nadia Beller va a declarar ante el fiscal Franco Picardi el 23 de septiembre como testigo en la causa donde se investiga un presunto esquema de corrupción en la Agencia Nacional de Discapacidad. Días atrás, el fiscal había librado un exhorto a Bolivia para citar a Beller por sus dichos en entrevistas periodísticas en los que había deslizado que sabía, entre otras cosas, quién había filtrado los audios atribuidos a Españolo que dieron origen a la causa. Tinisto Essel rompió el silencio en el medio de la interna familiar. Sé lo fuerte que soy. En plena gira internacional y atravesando un contexto familiar complicado, volvió a ser noticia por el mensaje íntimo y emotivo que compartió con sus fans durante sus shows en Costa Rica y Monterrey. La artista, que debutó en el escenario costarricense, aprovechó el espacio para reflexionar sobre el conflicto con sus padres y la importancia de la salud mental. Durante una pausa en su recital se dirigió al público y dijo: "A veces nos cuesta mucho entender el valor que tenemos nosotros. Yo hoy me celebro porque este show yo lo hago con mucho amor. En otro momento de mi vida no sé si hubiese podido ser capaz de estar acá. Sé de la fuerza que tengo, por más de lo sensible que soy. Sé también las cosas que pasé y sé lo fuerte que soy y en lo fuerte que me estoy convirtiendo, en la persona tan fuerte que me estoy convirtiendo. Gracias a todos por acompañarme". Una de la mañana, 3 minutos en todo el país. En Bahía Blanca, cielo parcialmente nublado y una temperatura actual de 6 grados. En Salta, el cielo cubierto, la temperatura actual 10 grados. En la Ciudad Autónoma de Buenos Aires, cielo cubierto, temperatura actual 12 grados.
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1: Luciano Pereyra nos sigue haciendo bailar con sus baladas. Sí, con sus baladas en versión cuarteto. Su más reciente hit, Ya lo podemos cantar y bailar. Luciano Pereyra, qué locura. 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

Esta es una bachata cargada de amor, drama y sensualidad. Pero lo más importante es que es el adelanto de su próximo disco, Luis Fonsi. Me despido.

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1: Las hermanas Marilina y Lula Bertoldi estrenan su versión de Momentismo Absoluto, el clásico de la banda española Fangoria, incluido en la banda sonora de Moria, la serie. Marilina y Lula Bertoldi, Momentismo Absoluto.

Esta canción está construida sobre un sample de Orbitando, de Los Encargados, la banda argentina surgida en los años 80. El resultado combina sonidos pop y rock con sintetizadores y una estética marcada por la nostalgia. Trueno, María Becerra, 90s.

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1: 7:30. El gobierno va a ampliar las sanciones por Malvinas a la minería, pesca, turismo y otras actividades. La Casa Rosada trabaja en una ley de defensa de la soberanía nacional que busca ampliar el actual régimen, hoy concentrado en los hidrocarburos. La pesca es el sector que aparece más avanzado, mientras que minería, ganadería, agricultura y turismo continúan bajo evaluación. Revés judicial en el caso Pity Álvarez. Continúa el juicio luego de que Casación ratificara a los jueces y al fiscal de la causa. En la última audiencia, los abogados Sebastián Queijeiro y Javier Baños pidieron recusar a los tres jueces y al fiscal que llevan adelante el debate por el crimen de Cristian Díaz. Fútbol, Boca le ganó 3-1 a Central Córdoba y lleva 8 partidos seguidos sin perder. Ángel Romero en 2 oportunidades y Ener Valencia marcaron para el Xeneize, mientras que Cuitiño descontó para los de Santiago del Estero. En otro de los partidos, Defensa y Justicia le ganó 2-0 a Gimnasia de Mendoza. Y hay una noticia que tiene que ver con el partido que ayer jugaron Vélez y Newell's. El defensor de Vélez, Emanuel Mamana, fue sometido a una intervención de urgencia en Rosario después de sufrir fracturas en varias costillas y un neumotórax durante el partido que su equipo empató 1-1. El futbolista permanece estable e internado en cuidados intensivos por precaución. Donald Trump aprovechó el acto del 11 de septiembre para defender la guerra en Irán. Dijo que es el principal patrocinador del terrorismo en el mundo. El presidente de Estados Unidos encabezó el acto que recordó los 25 años del atentado contra las Torres Gemelas y dijo que no tardarán en tener un arma nuclear.

0: De Buenos Aires. Bueno, después de la lluvia ayer, ese chaparrón repentino, 13 grados 6 décimas, 75% de humedad, el cielo está parcialmente nublado, se esperan tormentas aisladas para todo el día de hoy y tenemos una máxima que llegaría a los 12 grados.
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0: Y acá estamos, hoy es el Día Mundial de los Primeros Auxilios. ¿Lo sabías? Yo no lo sabía. Pero qué bueno que exista un Día Mundial y qué bueno que podamos hablar de estas cuestiones. Porque en una emergencia, en realidad en una, sí, emergencia, pues están las urgencias y las emergencias. En una urgencia uno quizás sabe cómo actuar. Pero en una emergencia, cuando el caso es grave, grave, ¿sabemos actuar? ¿Sabemos qué hacer más allá de llamar a la línea de emergencias, al 107, o a los bomberos en caso de ser necesario, o a la propia policía? Hoy es el Día Mundial de los Primeros Auxilios. Es una fecha que busca recordar lo importante que es el conocimiento en estos casos. Independientemente de que vayamos o no a actuar o que en algún momento la vida nos ponga ante una circunstancia de extrema gravedad, de emergencia, primero, saber nos va a dar la tranquilidad de tener ese conocimiento y después nos va a permitir actuar en consecuencia. Podemos ser el que asiste, podemos ser el que llama por teléfono, podemos ser el que calma al que está alrededor o a la propia víctima. Podemos ser nosotros la víctima y hacer alguna maniobra que nos puede hasta salvar la vida. Hoy es el Día Mundial de los Primeros Auxilios. Esta fecha resalta lo importante que es saber qué hacer ante una emergencia hasta que llegue la ayuda de los profesionales. Esos primeros minutos que son, en muchos casos, fundamentales. Porque a veces unos pocos conocimientos hacen la diferencia. Y ahí nos preguntamos todos, ¿sabríamos cómo actuar? ¿Cuál fue el peor accidente, la peor emergencia o accidente doméstico que te tocó vivir? Sabemos que el 80% de los accidentes ocurren en el ámbito doméstico y hasta laboral. Tenemos muchas más posibilidades de lastimarnos y hasta seriamente en casa o en el trabajo más que en la calle. ¿Quién de tu familia es él o la que sabe cómo actuar, qué hacer cuando algo grave pasa? ¿Alguna vez tuviste que hacer primeros auxilios? ¿Qué pasó? ¿Te tocó ayudar a alguien o que te ayudaran a vos? ¿Sabés hacer RCP? ¿Sabés para qué sirve o cómo usar o dónde encontrar un desfibrilador? Es ese aparatito que suele estar en las estaciones de trenes, de subte o en la vía pública. Y que tiene, ¿no? Es bastante sencillo de usar, pero hay que saber hacerlo. A eso voy, ¿no? ¿Cómo el conocimiento marca la diferencia? ¿Alguna vez te dieron un curso de primeros auxilios? Puede haber sido en el colegio, en alguna institución intermedia, puede haber sido en tu lugar de trabajo. Hoy hablamos de esto, de la importancia, en el Día Mundial de los Primeros Auxilios, la importancia del conocimiento, el que marca la diferencia sobre cómo actuar.
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1: Y hoy es el cumpleaños de Beto Cuevas y lo estaremos celebrando con sus clásicos.

0: Hoy es el cumpleaños de Luis Alberto Cuevas Olmedo, más conocido como Beto Cuevas. Está cumpliendo 59 años. Allá por 2014, en una de las vueltas de la banda La Ley, ellos deciden grabar una versión. Solo él puede cantar esto. Por favor, este hombre. El clásico de Chris Isaak, Wicked Game, se llama Sin Ti en la voz de Beto. Si alguna vez tienen la oportunidad de ir a verlo en vivo, regálense ese momento. Lo único que les digo es eso. Lo que es este hombre en vivo, la voz que tiene, el showman que es increíble. ¡Feliz cumple, Beto!
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1: 8 de la mañana. Intendentes peronistas bonaerenses recibieron a Ricardo Quintela y analizaron la situación de las provincias. El gobernador de La Rioja se reunió ayer con integrantes de la Liga de Intendentes Peronistas de la provincia de Buenos Aires en la quinta 17 de octubre en San Vicente. Analizaron la situación económica de las provincias, el impacto de las políticas nacionales y la construcción de una alternativa para el año que viene. Volvió a bajar el riesgo país. Cerró la semana en 485 puntos y es el menor valor en un mes. La baja del indicador se dio en un contexto de alza de las tasas de retorno de la deuda de Estados Unidos y en una jornada negativa para las acciones y bonos argentinos. El Merval perdió 1,9, el dólar bajó a 1.530 en el Banco Nación y el Banco Central compró solo 5 millones en el mercado. Temporal en Misiones, murió una persona y varias zonas del norte sufrieron graves daños. La víctima por la tormenta fue un agricultor de 42 años que estaba en una plantación de yerba mate. El fenómeno meteorológico afectó una franja de metros entre Cruce Caballero y Peñalito Sur en San Pedro. Hay cortes de luz y comunicaciones interrumpidas en la región. Franco Colapinto afronta la última práctica antes de la clasificación del Gran Premio de España. El piloto argentino volverá a salir a la pista en el segundo día de actividad con el objetivo de mejorar su rendimiento con respecto al día de ayer. Y nos vamos a Córdoba capital. Tenemos 8 grados en este momento. Una humedad del 92%, viento del sur, probabilidad de lluvias para hoy. Y una máxima que llegaría a los 11 grados. Estamos en este momento en Diamante, en Entre Ríos. La temperatura, tenemos unos 8 grados también, el cielo ligeramente nublado, viento del sur, 95% de humedad, neblina. Lluvias aisladas también están en el pronóstico para hoy. Y tenemos una máxima que llegaría a los 15 grados. Bueno, si recién te levantás y estás en Buenos Aires, estamos con un cielo completamente nublado. No parece, pero está lloviznando. Está raro, ¿sí? Así que tenemos unos 9 grados en este momento. La máxima hoy estará en unos 16 grados. Hay probabilidad de lluvias todavía para todo el día de hoy.
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2: Buen día, Latina, soy Mica de Merlo. Yo por suerte tuve muchas capacitaciones de RCP en el trabajo, en una colonia de verano en la que trabajaba, y ahora estoy entrenando cerca de mi casa y tuvimos 2 cursos de RCP. Es muy bueno saber

0: es muy importante, así que anímense a hacer cursos, a capacitarse, porque saber RCP puede salvar vidas, claramente.
1: Hoy es el Día Mundial de los Primeros Auxilios, una fecha que busca recordar lo importante que puede ser saber qué hacer. Porque si no sabes qué hacer, podés caer en desesperación o hacer algo que está mal. Dentro de los cursos, yo estoy haciendo uno, no solamente te dicen qué hacer, sino qué no hacer, porque está muy instalada determinada cantidad de cosas que, no sé, ante una quemadura poner pasta dental. No, nada. Agua fría. O sea, y por supuesto, después llamar y fijarse, ¿no? Pero hay tantas cosas que van pasando de generación en generación a veces y que las damos por sentadas y no tienen absolutamente nada que ver. No solo no se aplican, no se deben aplicar, sino que pueden llegar a complicar muchísimo después el cuadro de la persona. Actuar en esos primeros minutos de una emergencia, aunque sea sabiendo a quién llamar, sabiendo cómo ponerte a salvo y poner a salvo a la persona afectada, hasta que lleguen los que saben actuar en esto, es fundamental. Todos podemos hacer algo, pero para eso, nada como el conocimiento, saber. Y en este Día Mundial de los Primeros Auxilios, a veces unos pocos conocimientos nos ayudan a hacer la diferencia. ¿Vos sabés cómo actuar? Primero que nada, ¿sabés cómo te pones ante una emergencia o ante una urgencia? Hay gente que se pone muy nerviosa. Hay gente que maneja todo con muchísima calma. ¿Cuál fue el peor accidente doméstico que te tocó vivir? ¿Quién de tu familia es la persona que sabe qué hacer en esos momentos cuando pasa algo? ¿Alguna vez te tocó hacer primeros auxilios? ¿Qué pasó? ¿Te tocó ayudar a alguien o que te ayuden a vos? ¿Sabés hacer RCP? ¿Tenés nociones de cómo se usa un desfibrilador? ¿Alguna vez te dieron un curso de primeros auxilios en la escuela, en la parroquia, en el templo, no sé, en una asociación intermedia, o tomaste vos un curso, o en tu lugar de trabajo? Día Mundial de los Primeros Auxilios, la importancia del conocimiento, de saber qué hacer, cómo actuar. Fundamental. ¿Qué sabemos? ¿Hasta dónde?
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1: 8:30. Base naval integrada de Ushuaia. El gobierno invertirá millones en fortalecer la presencia austral. El canciller Pablo Quirno y el ministro de Defensa Carlos Presti encabezaron la recorrida junto a autoridades militares, legisladores y funcionarios de Tierra del Fuego. El proyecto tiene un avance cercano al 9% y recibirá más de 200 mil millones de pesos del refuerzo presupuestario destinado a defensa. Aumenta el boleto de colectivos para octubre. Las tarifas de transporte público volverán a aumentar en el área metropolitana de Buenos Aires, con subas de hasta el 3,7% para colectivos, mientras que también se van a actualizar los valores del subte y los peajes. Con el nuevo ajuste, el boleto mínimo superará los 1.200 pesos en la provincia de Buenos Aires y los 920 en la ciudad. Callejero Fino fue detenido el 30 de agosto en La Ñata, municipio bonaerense de Tigre. Circulaba en un auto sin patente y con arma en el interior. En las últimas horas se conoció que el músico continuará detenido y su abogado, Diego Storto, habló sobre cómo pasa los días en prisión. Si bien se encuentra bien, dijo, no está en las mejores condiciones porque está privado de su libertad, pero confiado. Una nueva fecha de fútbol y este sábado tenemos varios partidos. Los más tempranitos, bueno, Independiente Rivadavia de Mendoza y Aldo Civi, desde las 14:45, misma hora para el que van a jugar Estudiantes y Platense. Y estamos en General Villegas, provincia de Buenos Aires, con 9 grados 2 de temperatura, 82% de humedad y un cielo cubierto con lloviznas en este momento. ¿Cuánto tenemos de máxima para el día de hoy? 9 grados. Nos vamos a Posadas, a Misiones, 16 grados en este momento, 89% de humedad, con cielo cubierto, así va a estar durante gran parte del día de hoy, y una temperatura máxima que hoy podría estar llegando a los 21 grados. Nos vamos a la ciudad de Buenos Aires con cielo completamente nublado para el día de hoy. Así va a estar todo el día. Hay chaparrones para la mañana de hoy. 9 grados y medio. La temperatura 7 grados 6 de térmica. 89% de humedad. Todavía está en el pronóstico chaparrones durante la mañana. Hacia la tarde ya nublado con una máxima de 11 grados.
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2: Hola Latina, buen día. Bueno, con respecto a la consigna, sinceramente no, nunca aprendí, ni me asesoré tampoco para aprender lo que es RCP y esas cosas, así que es una deuda pendiente que tengo. Estaría bueno que en las escuelas esté aplicado como materia o parte de cursos para que los chicos o la gran mayoría de la población sepa hacer esas cosas, que es muy importante. Bueno, que tengan buen día. Gracias.
3: Alberto de Neuquén Capital. Con respecto a la consigna en los primeros auxilios,

0: que busca recordar lo importante que puede ser saber qué hacer. Y saber qué no hacer es tan importante como saber qué hacer. Porque a veces uno, por querer ayudar, por querer colaborar, mete la pata. El conocimiento, lo sabemos, es todo. Para cualquier disciplina, para cualquier orden de la vida, conocer, saber siempre es importante. Pero a veces lo vamos postergando porque decimos, no, a mí no me va a pasar. O seguramente en el momento en que suceda, alguien va a estar ahí y alguien va a saber qué hacer. Y quizás ese agente de cambio, esa persona que sabe, podés ser vos. A veces unos pocos conocimientos alcanzan, ¿eh? No hace falta ser un profesional, socorrista, rescatista o de los primeros auxilios. Saber qué hacer hasta que lleguen las personas que van a intervenir en esa emergencia. ¿Vos sabrías cómo actuar? Pasa que hasta que no haces el primer curso de primeros auxilios no te das cuenta de que en realidad no sabemos actuar. O porque no controlamos el carácter, o porque nos ponemos muy nerviosos, o porque nos quedamos paralizados. Hay gente que sale corriendo, otros se quedan duros, otros actúan, pero no es la manera correcta. Por eso, saber cambia todo. ¿Cuál fue el peor accidente doméstico que te tocó vivir? Sabemos que el 80% de los accidentes que podemos llegar a sufrir ocurren o en la casa o en el trabajo. ¿Quién de tu familia es la persona con mayor temple o mayor conocimiento, el que sabe qué hacer cuando pasa algo? Que puede ser desde auxiliar a la persona hasta llamar por teléfono, ¿eh? Todo forma parte de esos primeros auxilios. ¿Alguna vez tuviste que hacer primeros auxilios? ¿Qué pasó? ¿Cómo fue el caso? ¿Te tocó ayudar a alguien o alguien te ayudó a vos? ¿Sabés hacer RCP? ¿Sabés usar un desfibrilador? ¿Te explicaron en qué consiste? ¿Alguna vez te dieron un curso en la escuela? ¿En algún ámbito donde vos te muevas? ¿Puede ser hasta en tu lugar de trabajo? Hoy hablamos del Día Mundial de los Primeros Auxilios y la importancia de saber.
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1: Hoy es el cumple de Beto Cuevas. Cantante, músico, compositor, productor, actor y diseñador gráfico. Y un poquito cineasta también. Esto es La Ley, aquí

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1: 9 de la mañana. La CGT alertó por la situación crítica de las obras sociales sindicales. Que el derecho a la salud no se convierta en un privilegio, dijo la central obrera, que publicó un video en el cual señaló la situación que viven las obras sociales de millones de trabajadores. 8 de cada 10 afiliados pertenecen a obras sociales que no recaudan lo suficiente como para financiar los servicios que deben prestar. Una avioneta se estrelló en un campo de Entre Ríos mientras fumigaban. El piloto tuvo que ser hospitalizado. El accidente ocurrió en la zona rural de Perdices, en el departamento de Gualeguaychú. El hombre fue llevado al Hospital Centenario con una contusión pulmonar leve y lesiones menores. En una accidentada jornada, Franco Colapinto culminó 11º la última práctica del Gran Premio de España de la Fórmula 1. Este sábado a las 11 es la clasificación y mañana a las 10 la carrera. Donald Trump aseguró que un conflicto entre Argentina y el Reino Unido por Malvinas sería un desastre potencial. El republicano lo aseguró al reunirse en Dublín con el primer ministro irlandés, Michel Martin. También habló sobre la posibilidad de un conflicto bélico, aunque se mostró confiado en que sería capaz de resolverlo o de solicitar ayuda. Estamos en San Pedro de Colalao, en Tucumán, con una temperatura de 11 grados 6 décimas, cubierto el cielo, lluvia débil, 98% de humedad. Lluvias para todo el día de hoy y una máxima de 15. En Neuquén tenemos 1 grado bajo cero, 78% de humedad y cielo ligeramente nublado. La máxima hoy llegará a los 10 grados. Aquí en Buenos Aires todavía cielo cubierto y probabilidad de chaparrones. Tenemos 9 grados y medio, 7 grados 6 de térmica, 89% de humedad y una máxima de 11.
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3: ¿Qué tal? Mi nombre es Rubén, soy de Florencio Varela. Hoy me tocó trabajar en Guernica. Cuando bajé en Banfield, hablando de esto de los primeros auxilios, yo no sé hacer nada. Siempre improvisé y cuando pasó algo, y bueno, hoy un muchacho se desmayó y cayó sobre las vías y vi que la gente de lejos, como unos 50 metros, solamente miraba, entonces me salté, fui corriendo y lo saqué. Saqué y lo levanté, lo tiré contra el andén nuevamente.
4: Hola, buen día, Radio Latina, ¿cómo están? Bueno, felicidades para la clase de emergencia y me gustaría mucho también que implementen en las escuelas como materia básica el RCP. Me encantaría para que los chicos también se vayan formando y puedan ser adultos que puedan salvar también vidas, ¿no? También.
1: Hoy es el Día Mundial de los Primeros Auxilios. Es una fecha que busca recordar lo importante que puede ser saber qué hacer y qué no hacer ante una emergencia, hasta que llegue la ayuda de los profesionales. Porque a veces, unos pocos conocimientos que nosotros podamos tener ayuda para auxiliar a la persona que está corriendo riesgo. A veces hasta nos podemos aplicar algún tipo de primeros auxilios a nosotros mismos, saber cómo actuar. También, los primeros somos nosotros, los que tenemos que saber para nosotros y para los que nos rodean, ¿no? Pero también te puede pasar en la calle auxiliar a un extraño. Y es tan importante saber qué hacer ante una emergencia como saber qué no hacer, porque podés poner en riesgo tu vida y la del otro. A veces unos poquitos conocimientos alcanzan para dar una gran ayuda y hacer la diferencia. Primero, ¿vos sabrías cómo actuar ante una emergencia? La mayoría de nosotros no. Hasta tanto tomemos algún tipo de curso, no sabemos cómo actuar. ¿Cuál fue el peor accidente doméstico que te tocó vivir? Recordemos que los accidentes domésticos en el ámbito del hogar, pero también puede ser en el ámbito laboral, son los más comunes. Tenemos más chances de sufrir un accidente en casa o en el trabajo que en la calle o en alguna otra actividad.

0: De tu familia es el que sabe, porque siempre hay alguno en la familia, o que hizo el curso, o que se capacitó de alguna manera, o que tiene un carácter más frío ante las situaciones y sabe cómo actuar, a quién llamar, cómo proceder. ¿Alguna vez tuviste que aplicar estos primeros auxilios para vos, para alguien de la familia, para un desconocido, o que te ayudaran a vos? ¿Sabés hacerlo? ¿Alguna vez te dieron un curso o tomaste un curso o te lo dieron en el trabajo o en la escuela? Importancia de saber en este Día Mundial de los Primeros Auxilios. ¿Cómo actuar?
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1: Hola a toda mi gente de Latina, ¿cómo están? Soy Luciano Pereira. Quiero contarles que ya está disponible mi nuevo disco, Te Sigo Amando, y ahora los dejo en compañía de mi nueva canción, Yo No Quiero Olvidarte.
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1: 9:30. El gobernador bonaerense Axel Kicillof defendió la continuidad de las PASO. Aseguró que el gobierno quiere eliminarlas con fines electorales. Lo hizo durante una visita a Misiones junto al mandatario provincial Hugo Paz Alacua en medio del debate sobre una posible reforma del sistema electoral. Las quieren matar para que la oposición no se pueda organizar y para quedarse con la candidatura del oficialismo, dijo Kicillof al cuestionar el intento de eliminar las primarias abiertas, simultáneas y obligatorias. Conmoción en Puerto Iguazú. Asesinaron a un reconocido empresario. La investigación apunta a un familiar directo. Alfredo Wiebel, empresario gastronómico, hotelero y piloto de automovilismo, fue encontrado sin vida en una casa de Puerto Iguazú. Un hombre de 82 años, su ex-suegro, permanece internado bajo custodia policial mientras la justicia intenta reconstruir lo sucedido. Mundial Sub-20 de fútbol femenino. La selección argentina le ganó 3-2 a México y se clasificó a los octavos de final. Avanzó a la próxima ronda en el Mundial de Polonia. El equipo de Cristian Meloni remontó el resultado y se impuso de manera agónica para desatar la alegría albiceleste. Los goles fueron de Anika Paz, Alma Velasco Heim y Dolo Delgado. Filipinas. La Guardia Costera recuperó 30 cuerpos del ferry MV June Aster que se incendió el miércoles y fue consumido por el fuego en segundos. Con este hallazgo, el número de víctimas fatales asciende a 35, mientras que 30 pasajeros y 13 tripulantes lograron ser rescatados con vida, pero hay 54 personas que siguen desaparecidas. Estamos en Santiago del Estero, 14.2 la temperatura, 70% de humedad, el cielo está nublado. Se espera una máxima de 16 grados para el día de hoy. Sábado en Mendoza, ¿cómo viene por allá? 1.4 la temperatura, 92% de humedad. Lluvias y nevadas se esperan para hoy, con una máxima de 6. Y aquí en Buenos Aires tenemos en este momento una temperatura, bueno, un cielo nubladísimo, es un sábado, ¿no? Para el olvido, 9 grados 2 la temperatura, 7 de sensación térmica, 87% de humedad. Hoy no tendremos sol, hoy va a estar todo el día nublado con una máxima de 11.
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1: Hoy es el Día Mundial de los Primeros Auxilios, una fecha que sirve para recordar lo importante que es saber qué hacer y qué no hacer ante una emergencia. Por eso te estamos preguntando si alguna vez estuviste frente a una situación de emergencia. ¿Supiste cómo actuar? ¿Te hubiera gustado tener algún conocimiento de primeros auxilios como para actuar mejor? ¿Quién de tu familia suele ser la persona que sabe más qué hacer cuando algo grave pasa? ¿Alguna vez te enfrentaste a una situación límite? ¿Alguna vez te dieron un curso o hiciste vos un curso en la escuela o en el trabajo que tiene que ver con lo que son los primeros auxilios? Saber qué hacer y qué no hacer, eso hace la diferencia.
2: Buenos días, Radio Latina. Soy Julio Encinas de San Oeste Merlo. Y pienso que los primeros auxilios son fundamentales porque salvan vidas. Y lo que yo puedo recomendar es saber RCP y la maniobra de Heimlich, que sirve para desbloquear las vías aéreas cuando una persona está atragantando y

0: Realmente me tocó a mí y también vi a muchas personas que salvaron vidas, sí, en lugares
1: Impresionante.
0: públicos.
1: Sí, la verdad que es

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0: Hoy es el cumple de Beto Cuevas, quien fuera durante tantos años líder de La Ley, que además tiene una gran carrera como solista, que hace no mucho nos estuvo visitando. Ha pasado para esta altura, ¿no? Para su cumpleaños. Vino a brindar dos conciertos, por supuesto, estuvimos allí, fueron ustedes como parte de un concurso. Hoy es el cumple de Beto Cuevas y esto es La Ley, Mentira.
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1: 10 de la mañana, un minuto. Causa Andis, la exnovia de Fernando Cerimedo, declarará como testigo desde Bolivia. Nadia Beller declarará ante el fiscal Franco Picardi el 23 de septiembre como testigo en la causa donde se investiga un presunto esquema de corrupción en la Agencia Nacional de Discapacidad. Días atrás, el fiscal había librado un exhorto a Bolivia para citarla por sus dichos en entrevistas en los que había deslizado que sabía, entre otras cosas, quién había filtrado los audios atribuidos a Diego Español, que dieron origen a esta causa. Miles de personas comenzaron a llegar a Salta para la fiesta del Señor y la Virgen del Milagro. Caminan durante semanas en una de las manifestaciones de fe popular más numerosas y coloridas de la Argentina, nacida hace más de 3 siglos. El martes es la fecha patronal, martes 15, y la procesión, que puede congregar hasta 1 millón de fieles. Fútbol, más partidos para este sábado a las 17:30 en el Monumental River. En el Monumental de Tucumán. Atlético Tucumán recibe a River. Y más tarde, a las 20, tenemos otro partido, el de Talleres con Unión. 11 de septiembre, la CIA desclasificó 71 informes elaborados entre 1998 y 2001, de los cuales 69 no habían sido vistos por el público. Muestran las sucesivas advertencias sobre Al-Qaeda y Bin Laden antes de los atentados, aunque también exponen las dificultades de la inteligencia para conectar las diferentes señales.

0: Nos vamos a Gualeguaychú, a Entre Ríos, 11 grados en este momento, cielo mayormente nublado con 98% de humedad. Esperan para hoy algunas tormentas, algunas lluvias y una máxima de 14 grados. Nos vamos a Ushuaia, a Tierra del Fuego, 4 grados 2 de temperatura, 70% de humedad, un cielo parcialmente nublado y una máxima que llegaría a los 6 grados, con pronóstico de lluvias y nevadas para el día de hoy. Tenemos en Buenos Aires, bueno, una temperatura de 8 grados en este momento, no va a llegar más allá de los 11 grados. Para el día de hoy, 87% de humedad y cielo cubierto.
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2: Hola Radio Latina, buen sábado para todos. Bueno, nosotros nos hicieron en el trabajo aprender a usar un desfibrilador y hacer RCP, que puede salvar muchas vidas. Y un desfibrilador, si se aplica cuando no corresponde, no desfibrila. Entonces, no hay problema con eso. Yo creo que a partir de una determinada edad en el colegio se tendría que enseñar esto, así como los hacen hacer simulacros preventivos de incendio y todo eso. Se le debería enseñar desde chico en la escuela este tipo de maniobras para salvar una vida. Creo que sería importante que todas las personas supiéramos hacerlo, más allá de que alguna persona se puede

0: inhibir en un momento así, siempre va a haber alguien que va a tener el temple para salir y hacerlo. Que tampoco está mal, cada uno hace lo que puede.
1: Hoy es el Día Mundial de los Primeros Auxilios, una fecha que busca recordar lo importante que puede ser saber qué hacer. Y en ese saber qué hacer también está el saber qué no hacer, porque muchas veces por costumbres, porque alguien te lo dijo, se van pasando de generación en generación, consejos que nada que ver, que... Y es más, a veces dificultan la labor después de los socorristas, de las personas profesionales que tienen que actuar. Por eso es importante, de primera, no entrar en pánico. Si vos tenés el conocimiento, es menos probable que caigas en pánico. Vas a saber qué hacer. Tal vez no actuás directamente, no sos el que le va a dar RCP a una persona, pero sí el que llame por teléfono, el que despeje la zona, el que advierta si hay más peligros que pueden afectar a esa persona que está sufriendo una emergencia o a vos mismo. ¿Cuál fue el peor accidente doméstico que te tocó vivir? Sabemos que los accidentes domésticos son los más comunes, ¿no? Tenemos más posibilidades de tener uno que de accidentarnos en otro ámbito. ¿Sabrías cómo actuar ante una emergencia? ¿Quién de la familia sabe hacerlo? ¿O de tu ámbito laboral? ¿Alguna vez tuviste que hacer primeros auxilios? ¿Te tocó? ¿Lo viste? ¿Viste cómo actuaban los demás? ¿O tuviste que recibir ayuda? ¿Alguna vez tomaste o te dieron en el trabajo, en la escuela, en algún ámbito, un curso de primeros auxilios? Hoy hablamos de eso, de la importancia de saber qué hacer y qué no hacer ante una emergencia.
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1: 10:30. El gobierno ajusta los detalles del proyecto sobre Malvinas y podría ampliar las sanciones a todas las actividades productivas. La Casa Rosada analiza que el nuevo régimen exceda a los hidrocarburos y comprenda también pesca, minería, ganadería, agricultura y turismo. Revés judicial en el caso Piti Álvarez, continúa el juicio luego de que casación ratificara a los jueces y al fiscal de la causa. En la última audiencia, los abogados Sebastián Queijeiro y Javier Baños pidieron recusar a los tres jueces y al fiscal que llevan adelante el debate por el crimen de Cristian Díaz. Fútbol, Boca le ganó 3-1 a Central Córdoba, lleva 8 partidos seguidos sin perder. Ángel Romero en 2 oportunidades y Ener Valencia marcaron para Boca y Cuitiño descontó para los de Santiago del Estero. Defensa y Justicia le ganó 2-0 a Gimnasia de Mendoza y tenemos después el empate de Newell's y Vélez 1-1, pero la noticia de ese partido es que Emanuel Mamana se lesionó. El defensor tuvo que abandonar el campo de juego tras un violento choque con el arquero Tomás Marchiori, que le provocó fractura de varias costillas y un neumotórax. Quedó internado en terapia intensiva.

0: vamos a Corrientes, a Goya. Tenemos en este momento una temperatura de 15 grados y medio, 79% de humedad. Tenemos una máxima que hoy estaría llegando a los 21 grados con cielo parcialmente nublado. Nos vamos a Esquel, a Chubut, y acá tenemos ya, cambia un poquito el panorama, ¿no? De Goya, Corrientes, a Esquel, Chubut, tenemos mucho menos de temperatura. Tenemos 2 grados bajo cero, 87% de humedad y viento noreste, el cielo parcialmente nublado, la máxima hoy llega a 2 grados. Bueno, ¿qué pasa en la ciudad de Buenos Aires? Continúa el cielo nublado, tenemos para hoy una temperatura máxima de 11 grados, la actual 8.
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0: Hoy es el Día Mundial de los Primeros Auxilios, una fecha que busca recordar lo importante que es saber qué hacer ante una emergencia y también saber qué no hacer, qué patrones no repetir, hasta tanto llegue la ayuda profesional que va a asistir a esa víctima. Porque a veces unos pocos conocimientos hacen la gran diferencia. ¿Vos sabrías cómo actuar? Hasta que no hacemos un curso de primeros auxilios nos damos cuenta que no, que la mayoría no sabemos cómo actuar, porque o recurrimos al pánico, o nos quedamos paralizados, o hacemos quizás cosas que no ayudan. Por eso es importante saber. ¿Cuál fue el peor accidente doméstico que te tocó vivir? ¿Quién en la familia es la persona que generalmente se encarga de auxiliar, de tomar esas decisiones que son tan importantes? ¿Alguna vez tuviste que pasar por una situación de peligro, de recurrir a primeros auxilios para vos, para otro? ¿Te tocó ayudar a alguien? ¿Sabés cuáles son las maniobras básicas de primeros auxilios? ¿Alguna vez te dieron un curso o fuiste vos voluntariamente a tomar un curso? Saber qué hacer hoy en el Día Mundial de los Primeros Auxilios.
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1: Y hoy es su día, hoy es su cumpleaños. Hoy Beto Cuevas está cumpliendo 59 años. Y lo celebramos con este Fuera de mí.

0: Muchas gracias.
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1: 11 de la mañana. El gobernador de La Rioja, Ricardo Quintela, se reunió ayer con integrantes de la Liga de Intendentes Peronistas de la provincia de Buenos Aires. Fue en la histórica Quinta 17 de Octubre de San Vicente y tuvo como principales ejes el federalismo, la situación económica de las provincias y el impacto de las políticas del gobierno nacional sobre el empleo, las familias, las pymes y las industrias. Volvió a bajar el riesgo país argentino, cerró la semana en 485 puntos, es el menor valor en un mes. En un contexto de alza de las tasas de retorno de la deuda de Estados Unidos y en medio de una jornada negativa para las acciones y bonos argentinos, el Merval perdió 1,9 530 pesos en el Banco Nación y el Central compró 5 millones en el mercado. Designaron el árbitro para la revancha de Boca ante San Pablo en Brasil por la Copa Sudamericana. Boca ya piensa en el partido del martes en San Pablo por la vuelta de cuartos de final. La Conmebol designó al árbitro principal, tiene un saldo positivo con el conjunto de Arruabarrena.

0: encargado será Gustavo Tejera, junto a una terna uruguaya conformada por Nicolás Tarán y Martín Sopi. Franco Colapinto corre la clasificación para el Gran Premio de España de la Fórmula 1. Finalizó 11º en la tercera práctica libre de hoy. El argentino le sacó 6.5 décimas a su compañero de escudería Pierre Gasly y buscará quedar entre los primeros puestos para la carrera de mañana. Datos del tiempo. En Los Antiguos, Santa Cruz, 1.8 °C bajo cero de temperatura, 83% de humedad, cielo parcialmente nublado y una máxima que hoy llega a 5 grados. En Villa Carlos Paz, Córdoba, tenemos 6.7 °C, humedad 87%, cielo cubierto con llovizna y una máxima de 4 grados. En Buenos Aires, 9.1 °C, 6.6 °C de sensación térmica. Tenemos el cielo absolutamente cubierto, una humedad también muy elevada para este sábado, 82% y una máxima de 11.
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3: Buen día, Radio Latina. Les estoy mandando este audio desde la provincia de Tucumán. Amaneció extremadamente frío acá. Lluvioso, gris, horrible. Con respecto a la consigna, lo más grave que me pasó fue, tengo mellizas que hoy tienen 12 años, pero en ese tiempo tenían 5, por estar peleando con el control, una derramó la merienda caliente en la piernita de la otra y en mi ignorancia le saqué lo más rápido que pude la ropa y bueno, cuando la llevé al centro médico para que la atendieran, bueno, ahí me explicaron que en caso de quemaduras directamente agua fría. Uh-huh. Así que bueno, es un error que ya sé que no tengo que cometer de nuevo.
0: Y es un error muy común, muy común. En quemaduras, aplicar ungüentos, aplicar pasta dental, o sea, o aplicar hielo directo, no. O arrancar la ropa, no. Agua fría. Pero esas cosas te las tienen que enseñar. O sea, uno no las va a saber porque sí. Y nada como hacer un curso de primeros auxilios, ¿eh? Muy recomendable a cualquier edad que tengas y en cualquier circunstancia en la que te manejes. A veces tenemos la suerte, estamos en el trabajo, nosotros en el trabajo nos dan para hacer cursos de primeros auxilios y los hacemos, pero a veces no tenés esa posibilidad. O en la escuela no se habla de este tema, o en tu casa no se sabe qué hacer. Hoy es el Día Mundial de los Primeros Auxilios. Es un lindo día para poner esa lupa, esa mirada, en recordar que lo importante es tener el conocimiento, saber qué hacer y qué no hacer ante una emergencia. No implica que tengas que actuar, nadie te obliga a actuar, pero con no entrar en pánico ayudas un montón. Llamando al servicio de emergencia ayudas otro montón. A veces no es necesaria una intervención directa, sino no ser el estorbo. ¿Me explico? A veces unos poquitos conocimientos ya nos ayudan, nos acercan a hacer esa diferencia, porque no todo el mundo sabe cómo actuar ante una emergencia. ¿Cuál fue el peor suceso, accidente doméstico que te hayas tocado vivir en tu casa o en el trabajo? ¿Supiste cómo actuar en ese momento? ¿Supiste más una vez que hiciste el curso? ¿Quién de tu familia es a veces la persona encargada? Y algunos dicen, no, porque viste, tiene un temple, sabe enfrentar las situaciones. No, quizás hizo un curso y tiene los conocimientos. Alcanza con eso. ¿Alguna vez tuviste que hacer alguna maniobra, alguna aplicación de primeros auxilios? ¿Te tocó ayudar a alguien o te ayudaron a vos? ¿Cómo fue? ¿Te dieron un curso en el trabajo, en la escuela, en la facultad? ¿Fuiste vos a tomar un curso? Hay un montón de lugares donde, con certificación, ¿no? Lugares serios donde dan esos cursos. Bueno, hoy hablamos de eso, de saber qué hacer y qué no hacer ante una emergencia en este Día Mundial de los Primeros Auxilios.
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1: 11:30. En medio de la tensión por Malvinas, el gobierno destinará más de 300.000 millones de pesos en 2027 para la base naval de Ushuaia. Tras la cadena nacional, el ministro de Defensa y la Armada apuntan a terminar las obras en 3 años. Los plazos, el financiamiento y los ejes de la construcción buscan reforzar el control argentino sobre el Atlántico Sur. Aumenta el boleto de colectivos en octubre. Las tarifas de transporte público volverán a aumentar en octubre en el área metropolitana de Buenos Aires, con subas de hasta un 3,7% para colectivos, pero también se van a actualizar los valores del subte y de los peajes porteños. Con este nuevo ajuste, el boleto mínimo superará los 1.200 pesos en la provincia de Buenos Aires y los 920 en la ciudad. Franco Colapinto pasó a Q2 en la clasificación del Gran Premio de España de la Fórmula 1. El piloto argentino sale a buscar su ubicación en la grilla de largada de cara a la carrera de mañana. Fútbol, los partidos de hoy a las 14:45 tenemos Independiente Rivadavia de Mendoza y Aldo Civi, y también Estudiantes Platense. Estamos en San Miguel de Tucumán, tenemos 11 grados 9 décimas, 96% de humedad, el cielo cubierto con neblina. La máxima va a estar

0: en los 13 grados. Nos vamos a la costa bonaerense, estamos en Necochea, tenemos en este momento 5 grados 7 de temperatura, 76% de humedad, el cielo mayormente nublado y algunos chaparrones. Hoy la máxima llegará a los 8 grados, mientras que en la ciudad de Buenos Aires a esta hora tenemos 9 grados una décima, 6 grados 6 de sensación térmica, el cielo cubierto, todavía hay probabilidad de algunos chaparrones. Y la máxima, solo 11 grados.
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2: Buenos días, Latina. Acá estamos con este sábado frío, frío, frío por Santa Fe. A mí me pasó que yo era muy chica, y mi abuelo se descompensó del corazón. Y bueno, obviamente llamaron la ambulancia, todas esas cosas, ¿no?, normales que se hacen, y mi abuelo falleció. Había pasado un ataque al corazón. Bueno, desde ahí quise hacer primeros auxilios. Y me pasó varias veces en la vía pública de ayudar a alguien. Así que es muy bueno saberlo. Yo estudié y lo hice, pero por un tema de lo que me pasó con mi abuelo. Porque quizás si alguien hacía algo en ese momento que él estaba descompuesto, se podía salvar. Entonces me toca en la vía pública muchas veces y todo eso. Es un curso muy corto, muy lindo, y es muy bueno poder hacerlo. Así que ojalá que todos lo hagan.
0: Uh-huh. Coincido, adhiero a cada una de tus palabras. A veces cuando una persona de tu entorno tiene una situación y vos no sabes actuar, después te queda, ¿no? No es tu culpa, por supuesto, pero te queda esa sensación de ¿y si alguien hubiera sabido? ¿Y si alguien lo hubiera hecho? Por eso, hoy en el Día Mundial de los Primeros Auxilios reflexionamos acerca de esta fecha que nos recuerda que lo más importante es saber. Saber qué hacer ante una emergencia, como también saber qué no hacer o qué evitar que hagan los otros, que pueden complicar el cuadro, que pueden agravar la situación, que pueden hacer la gran diferencia hasta que llegue la ayuda profesional. Esos primeros minutos que son clave para saber cuál es la gravedad, la situación de la persona, qué es lo que hay que hacer primero, qué es lo que no tenemos que hacer. Porque no todo el mundo sabe actuar de manera natural ante una situación de emergencia. Eso se aprende. ¿Vos sabrías cómo actuar? Seguramente hasta que no hiciste un curso de primeros auxilios, no, ahora sí. ¿Por qué? Porque sabes algo fundamental. Por eso queremos que nos cuentes cuál fue la situación que te tocó vivir, o si hay alguien en tu familia que ya sabes que sabe hacer maniobras de primeros auxilios, que tomó un curso o que simplemente sabe cómo hacerlo porque se informó. ¿Alguna vez tuviste que hacer primeros auxilios? ¿Te tocó ser testigo en la calle de alguna situación similar? Y dijiste, ay, si yo supiera, si yo hubiera hecho el curso. ¿Alguna vez te dieron un curso en el trabajo, en la escuela, donde sea? ¿Te sentiste mejor, más capacitado, más sólido en esas tomas de decisiones? Hoy hablamos de primeros auxilios en este Día Mundial para tomar un poco más de conciencia de lo necesario de saber qué hacer.
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0: 12 del mediodía.

0: La CGT alertó por la situación crítica de las obras sociales sindicales. La Central Obrera publicó un video en el que señaló la situación que viven las obras sociales de millones de trabajadores. 8 de cada 10 afiliados pertenecen a una de ellas que no recaudan lo suficiente como para financiar los servicios que deben prestar. Una avioneta se estrelló en un campo de Entre Ríos mientras fumigaba y el piloto tuvo que ser hospitalizado. El accidente ocurrió en la zona rural de Perdices, en el departamento Gualeguaychú. El hombre fue llevado al Hospital Centenario con una contusión pulmonar leve y lesiones menores. Franco Colapinto pasó a Q3 en la clasificación del Gran Premio de España de la Fórmula 1. El piloto argentino sale a buscar su ubicación en la grilla de largada para la carrera de mañana. Donald Trump aseguró que un conflicto entre Argentina y el Reino Unido por Malvinas sería un desastre potencial. El republicano aseguró esto al reunirse en Dublín con el primer ministro irlandés. También habló sobre la posibilidad de un conflicto bélico, aunque se mostró confiado en que sería capaz de resolverlo en caso de solicitar su ayuda. Estamos en Santa Fe, 15 grados 3 décimas en este momento, el cielo parcialmente nublado, 67% de humedad y una máxima de 15. En Puerto Madryn, Chubut, 4 grados 8 décimas, 61% de humedad, el cielo por ahora despejado y la máxima llegará a los 11 grados. ¿Qué pasa en la ciudad de Buenos Aires y alrededores? Bueno, tenemos en este momento 9 grados, 6 grados 7 décimas de sensación térmica, 79% de humedad, el cielo cubierto y la máxima de 11.
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0: Hoy es el Día Mundial de los Primeros Auxilios, una fecha que busca que recordemos que lo importante es saber, lo importante es conocer, tener ese conocimiento para saber cómo actuar hasta que llegue el profesional que va a brindar esa ayuda, ese auxilio. Porque a veces, con unos pocos conocimientos, ni siquiera hace falta que tengamos que intervenir. Con saber qué hacer en ese momento y cómo dar una mano de manera eficiente, alcanza. A ver qué nos cuenta la gente.
2: Buen día, chicos. Sí, una vez nos tocó con mi señora, veníamos en el auto y vimos que una maestra venía corriendo con un chiquito

0: en los brazos. Y bueno, paramos, le preguntamos si necesitaba ayuda y si el chico estaba convulsionando. Así que lo subimos al auto y yo hacía poco había hecho un curso de RCP. Y bueno, mientras manejaba le iba explicando a la maestra qué hacer. Y bueno, con una mano íbamos haciendo el masaje cardíaco y vimos a la criatura que estaba azul. Y después, bueno, de las maniobras tomó color de vuelta y pasó eso en dos ocasiones mientras llegábamos al hospital.
1: Hola, soy Claudia Cerza de Florencio Varela. Bueno, hablo por la consigna del día de los primeros auxilios. Se tendría que enseñar en todas las escuelas primeros auxilios, en todas las escuelas. Bueno, por ejemplo, a partir de séptimo grado en la primaria y el secundario también, porque eso es algo muy necesario, tenemos que saberlo todo. Bueno, yo estudié auxiliar de enfermería, así que sé hacer primeros auxilios. Y la verdad que es muy importante, se tendría que, como ya dije, enseñar como obligación en la primaria y en la secundaria, primeros auxilios.
2: Hola Radio Latina, ¿cómo está? Bueno, la verdad que nunca lo consideré. Sí tuve varios cursos por el tema de la empresa donde trabajo, pero la verdad sí es bueno. Y justo estaba pasando por una esquina acá, yo estaba manejando y justo le estaban haciendo RCP a un señor que se ve que se descompensó y estaba un poco grave. Pero sí, esa es verdad, la importancia del saber y de querer actuar también, ¿no? Porque hay personas que saben, pero cuando ven un hecho así prefieren no participar o no involucrarse. Así que no, eso es bueno. El saber es bueno. Así que muy buena la radio y bueno, que tengamos buen fin de semana.
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1: 12:30. Axel Kicillof defendió la continuidad de las primarias abiertas, simultáneas y obligatorias y aseguró que el gobierno impulsa su eliminación con fines electorales. Lo hizo durante una visita a Misiones junto al mandatario provincial Hugo Pasalacqua. Un empresario hotelero y piloto de carreras fue asesinado de un balazo en Misiones y por el hecho investigan a su suegro de 82 años. Alfredo Matías Biebel Giampaoli tenía 48 años y su cuerpo apareció en un predio en construcción. Franco Colapinto hizo una muy buena clasificación, superó a Pierre Gasly y largará noveno en el Premio de España. El argentino terminó por encima de Arvid Lindblad y largará en la última fila de la parrilla. Su compañero Pierre Gasly quedó eliminado en la Q2 y Lando Norris obtuvo la pole position. Donald Trump dijo que le encantaría ver una Irlanda unificada y que eso llegará más temprano que tarde. El presidente de Estados Unidos aseguró que le gustaría ver unificada Irlanda. Dijo que ese escenario ocurrirá tarde o temprano, reavivando así el debate sobre el futuro de Irlanda del Norte. Puerto Iguazú, Misiones, a esta hora tiene 16 grados, 94% de humedad y un cielo parcialmente nublado. La máxima hoy llegaría a los 21 grados. En Gaiman, Chubut, con cielo despejado, 7 grados 4 décimas, 42% de humedad y una máxima de 10. En Buenos Aires, 9 grados, 6 grados de térmica, 77% de humedad y cielo cubierto con una máxima de 11.
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3: Hola, mi nombre es Daniel. Te comento, bueno, yo ya estoy jubilado, pero trabajé muchos años en seguridad. Y bueno, todos los años nos mandaban a hacer el curso de legales contra incendios y primeros auxilios. Es muy bueno saber, porque estar preparado

0: para saber ayudar a alguien en un momento crítico, hasta se puede llegar a salvar una vida. Es muy bueno. Como dijo una de las chicas que escuché en el audio, que sí, habría que enseñarles a todos.
1: Hola Latina, como siempre la mejor radio que existe. Bueno, mi nombre es Noelia, soy estudiante de enfermería de segundo año y a su vez había hecho cursos de primeros socorros y de RCP. Antes de empezar con la carrera, me sucedió que íbamos en su momento con el auto y una camioneta adelante choca contra el auto, el otro auto se va. Y la camioneta cae sobre, si fuera como si fuera una acequia. La mujer se golpea fuertemente el brazo y la cabeza. Bueno, bajamos, se intentó movilizar el miembro superior izquierdo, o sea, el brazo, y la cabeza no había recibido golpe, pero por las dudas también se intentó movilizar y movilizarla. Bueno, cuando vino la ambulancia, no, se la quería llevar así como estaba y obviamente nosotros le habíamos movilizado el brazo y queríamos que le ponga un cuello ortopédico, así que bueno, hubo como una disputa ahí. Bueno, al final se le puso el cuello y bueno, se la pusieron llevar a la ambulancia porque bueno, la mujer obviamente estaba a los gritos, le dolía mucho.
2: Bueno, hoy es el Día Mundial de los Primeros Auxilios, es una fecha que busca que recordemos lo importante que puede ser saber qué hacer y qué no hacer ante una emergencia, hasta que llegue la ayuda profesional. Porque a veces, con saber no entorpecer la situación, ya está. Con saber no desesperarse, estar calmos, hacer un llamado telefónico, a veces ni siquiera es necesario que vayamos a asistir a la persona. Puede haber otro que sepa más que nosotros. Pero cuando no sabes nada, absolutamente nada, nada, nada, puede ser peor tu intervención que no hagas nada, ¿no? Y la mayoría de nosotros no sabe cómo actuar ante una situación así. O te quedas paralizado, o te agarra mucha angustia, pones más nervioso al resto. Hacer un curso de primeros auxilios te salva de eso. Te salva de esa situación de, che, no sé qué hacer. Por lo menos, si sabes qué hacer, decidís actuar en consecuencia. Por eso hoy hablamos de accidentes domésticos que hemos tenido, intervenciones en la calle, ser testigos de algún accidente, de una emergencia. ¿Y qué hacemos en ese momento? ¿Hay alguien en la familia que sepa qué hacer en ese momento cuando algo grave pasa? ¿Alguna vez tuviste que hacer primeros auxilios? ¿Qué pasó? ¿Te tocó ayudar o fuiste la persona ayudada? ¿Sabés hacer RCP? ¿Sabés usar un desfibrilador? ¿Alguna vez te dieron un curso o tomaste un curso de primeros auxilios?
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0: 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Y hoy estamos en este día del cumpleaños de Beto Cuevas, el cantante, músico, compositor, productor, actor, diseñador gráfico y cineasta chileno. Se hizo conocido por ser el vocalista de La Ley, pero además tiene una gran carrera como artista solista. El año pasado estuvo aquí, nos visitó en la radio. Justo para la fecha de esta, de su cumpleaños, estuvo dando dos conciertos aquí en el Teatro Ópera. ¡Feliz cumple a Beto Cuevas! Esto es La Ley con Ámate y Sálvate.
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1: 1:00 p.m. Bullrich dijo estar preocupada por la velocidad de la recuperación y pidió que la baja de impuestos llegue a todos. Aunque respaldó el rumbo económico del gobierno, Patricia Bullrich advirtió que la recuperación aún no se percibe con la velocidad esperada y reclamó que las bajas de impuestos alcancen a un mayor número de empresas y sectores productivos. Causa Andis, la exnovia de Fernando Cerimedo, declarará como testigo. Desde Bolivia, Nadia Beller fue citada por la justicia argentina tras sus dichos en los que confirmó que sabía quién había filtrado los audios atribuidos a Diego Spagnuolo. ADEPA alertó por los ataques a la prensa y cuestionó el uso de contenidos periodísticos para entrenar plataformas de inteligencia artificial. La Asociación de Entidades Periodísticas Argentinas presentó su informe semestral sobre la libertad de prensa, en la que advierte sobre el deterioro del debate público, las restricciones al ejercicio profesional y los ataques a periodistas y a medios.

0: fútbol. Tenemos partidos hoy a las 17:30, Atlético Tucumán recibe a River Plate y a las 20, Talleres a Unión. Y nos vamos a recorrer el país, vamos a ver qué temperatura tenemos, por ejemplo, en Formosa. Estamos acá con unos 12 grados en este momento, tenemos 69% de humedad, el cielo mayormente nublado, la máxima hoy podría llegar a los 22 grados. Nos vamos a la provincia de Santa Cruz, acá tenemos ya 4 grados bajo cero, tenemos también viento del sur y el cielo cubierto. ¿Qué pasa en la ciudad de Buenos Aires y alrededores? Bueno, a ver, tenemos cielo completamente cubierto, un sábado de mucho frío además, ¿eh? La máxima hoy llega solo a 11 grados, en este momento 9, 6 de térmica y sigue el pronóstico por algunos chaparrones hacia la tarde.
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2: Buenos días, Radio Latina, ¿qué tal? Mucho gusto, mi nombre es Alejandrina y bueno, hace 15 días más o menos mis padres venían viajando de la provincia de Catamarca y mi papá se descompensó, pero mi mamá, claro, no avisó a los choferes y nosotros estábamos preocupados desde acá porque lo teníamos que esperar y cuando llegaron ni siquiera los choferes habían llamado a emergencias, ni siquiera nosotros, al no saber y desconocer nada. Y estaría muy importante realmente estudiar y asesorarse y saber bien sobre los primeros auxilios. Así.
3: Muy buenos días, Radio Latina, siempre los escucho. Y sobre la consigna de hoy, desde Bomberos de Ituzaingó estamos preparando una serie de cursos para darles a la comunidad, justamente para pequeños accidentes domésticos, cómo intervenir y cómo actuar frente a cada uno de ellos. Muchísimas gracias y felicito al programa.
0: Bueno, un abrazo enorme a los bomberos, a todos, a los bomberos voluntarios, a los bomberos de la Ciudad de Buenos Aires también, que hacen todo su trabajo encomiable y que también se ofrecen a dar estos cursos. Vos fijate, allá en Ituzaingó, si sos vecino, vecina, bueno, acércate a los bomberos porque es importantísimo saber. Eso no quiere decir que vaya a tener que intervenir ante cada situación. Con que no seas un estorbo, con que no te mandes una macana, con que no empeores las cosas en una emergencia, ya estás haciendo un montón, aunque te parezca que no. Porque la mayoría no sabemos cómo actuar ante una emergencia. Hasta que tomás un curso y decís, ah, mira, yo tenía este mito, yo creía en esto, y nada que ver. No lleva mucho tiempo, no es algo difícil de comprender. Es recomendable que todos hagamos en algún momento, a veces lo tenés por tu trabajo, nosotros por nuestro trabajo hacemos regularmente cursos de primeros auxilios. Hay muchos trabajos que lo hacen, hay otros que no. Las escuelas deberían hacerlo y sí, el personal escolar lo hace, los docentes lo saben hacer. Pero eso tendría que también trasladarse a los grados superiores, ¿no? Hoy es el Día Mundial de los Primeros Auxilios, por eso estamos hablando de eso, de vos sabés qué hacer, cómo actuar ante una emergencia, hasta que llegue después la ayuda profesional. En esos primeros minutos, ¿sabés cómo actuar? ¿Hay alguien en tu familia que sabe hacerlo? ¿Alguna vez tuviste una situación de tener que actuar ante primeros auxilios o ser testigo? ¿Qué pasó? ¿Cómo se resolvió? ¿Alguna vez te dieron o fuiste a tomar un curso en el colegio, en tu lugar de trabajo? Hoy hablamos del Día Mundial de los Primeros Auxilios y nos ponemos a pensar, ¿cuánto sabemos? ¿Cómo reaccionaríamos? ¿Cómo actuaríamos? ¿Y cuánta falta nos hace saber?
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1: 1:30 del mediodía en toda la República Argentina. En medio de la tensión por Malvinas, el gobierno destinará más de 300.000 millones de pesos en 2027 para la base naval de Ushuaia. Tras la cadena nacional de Javier Milei, el Ministerio de Defensa y la Armada apuntan a terminar las obras en 3 años. Los plazos

0: El financiamiento y los ejes de la construcción que busca reforzar el control argentino sobre el Atlántico Sur. Causan Diz, la exnovia de Fernando Cerimedo, declarará como testigo desde Bolivia. Días atrás, el fiscal había librado un exhorto a Bolivia para citar a Beller por sus dichos en entrevistas periodísticas en los que había deslizado que sabía, entre otras cosas, quién había filtrado los audios atribuidos a Diego Españolo que dieron origen a la causa. Franco Colapinto hizo una muy buena clasificación, superó a Gasly y largará noveno en el Gran Premio de España. El argentino terminó por encima de Arvid Lindblad y largará en la quinta fila de la parrilla. Su compañero Pérez Gasly quedó eliminado en la Q2 y Lando Norris obtuvo la pole position. El Gran Premio de España se correrá este domingo desde las 10 de la mañana hora argentina. Saludamos a quienes nos están escuchando. Rafael Mendoza, el cielo está parcialmente nublado y baja la temperatura 6 grados en estos momentos. La sensación térmica 3 grados y hay pronóstico de lluvias para lo que resta de la jornada. También estamos en la ciudad de Merlo, en la provincia de San Luis. Está lloviendo y hay probabilidades de nevadas porque la temperatura actual es de 3 grados y la sensación térmica es de 1 grado bajo cero. En la ciudad autónoma de Buenos Aires y alrededores, cielo nublado con lloviznas intermitentes. La temperatura actual es de 8 grados 7 décimas y la máxima para hoy 13 grados.
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0: Hoy es el Día Mundial de los Primeros Auxilios, una fecha que busca recordar lo importante que puede ser saber qué hacer ante una emergencia hasta que llegue la ayuda profesional. Porque a veces unos pocos conocimientos pueden hacer una gran diferencia. ¿Vos sabrías cómo actuar en caso de tener que acudir ante una emergencia para ayudar a alguna persona en la vía pública, por ejemplo? ¿Cuál fue el peor accidente doméstico que te tocó vivir? ¿O quién de tu familia es el que sabe qué hacer cuando pasa algo? Viste que siempre hay uno en la familia que la tiene clara, que sabe qué número llamar, que sabe qué es lo que tiene que hacer con las manos, que sabe qué es lo que tiene que hacer con el cuerpo. Eso está buenísimo, porque obviamente hay por todos lados, ¿no? Los cursos de primeros auxilios y por supuesto después están los profesionales que en realidad es adelantar un poco de trabajo hasta que lleguen los profesionales para que terminen ayudando a esa persona que lo necesite. ¿Alguna vez tuviste que hacer primeros auxilios? ¿RCP te pasó alguna vez? ¿O te tocó ayudar a alguien que lo estaba haciendo o que te ayudaran a vos? Bueno, contanos experiencia. ¿Sabés hacer RCP o usar el desfibrilador? Bueno, contanos. 11 75 38 1011. Hoy en el Día Mundial de los Primeros Auxilios queremos escucharte y queremos que nos cuentes si sabes hacer primeros auxilios. 11 75 38 1011, no olvides decirnos tu nombre y desde dónde nos estás escuchando.
2: Gracias, Radio Latina, gracias de veras a Tegui, buen sábado para todos. Sí, yo hice cursos en un hospital de alta complejidad porque soy cuidadora, cursos de primeros auxilios. Una vez estaba en una fiesta, había gente que no conocía y gente que sí. De momento, bueno, se arma el baile y escucho gritos, un médico, me acerco, prendo las luces y había un señor que estaba sentado, que le había agarrado un ataque de epilepsia. Y empezaron, el cinturón, ponéselo en la boca, les dije que no. Sí, que se le da vuelta la lengua, no hice caso omiso a lo que estaban diciendo. Pedí que me ayudaran a acostarlo, lo puse de costado, le desabroché el pantalón y la camisa. Y bueno, y esperé que viniera la ambulancia. La ambulancia vino enseguida, bueno, y los trasladó. Ojo con los mitos, hay muchos mitos. Y hay que saber hacer también RCP. porque muchas veces se hace mal y se terminan

0: lastimando a la persona. Y tendrían que enseñarse. Tendrían que enseñar en las escuelas lenguaje de señas y primeros auxilios, que es muy importante. Bueno, que tengan buenos días.
1: Hola Radio Latina, me llamo Tian Rodas, tengo 13 años. Y a mí me ayudaron el año pasado, en diciembre. Estaba jugando al básquet, estábamos en la contra, un saque de manos. Y bueno, toqué la pelota, frenó de golpe la pelota y bueno, yo también me frené de golpe, que fue muy brusco. Y bueno, me lesioné. Entonces me tiré al piso, pataleé todo. Y bueno, mi abuela por suerte estaba, que era enfermera hace un tiempo, me inmovilizó bien la pierna porque ella sabía y me pusieron hielo porque muchas cosas no habían, así que me pusieron hielo. Y bueno, después de eso me llevaron en camilla a una ambulancia, me llevaron al hospital, me inmovilizaron bien la pierna, me ayudaron todo. Y después me llevaron a hacer unas placas, me acomodaron la pierna y después de eso me pusieron un yeso. Me cuidaron porque estaba internado, pero eso. Y también sé hacer RCP porque a veces veo videos ahí y me aparecen y todo eso. Pero bueno, eso, Radio Latina. Chau, besos, los quiero.
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1: Aquí estamos, en Latina, en este sábado 12 de septiembre, celebrando el cumpleaños de Beto Cuevas. Con sus mejores canciones, esto es La Ley, Sin Ti, sonando en Latina.

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1: 2 de la tarde en toda la República Argentina.

0: El gobierno celebró las declaraciones de Trump sobre Malvinas y analiza una mediación de Estados Unidos en la disputa con el Reino Unido. La Casa Rosada consideró importante el ofrecimiento del presidente estadounidense para involucrarse en el conflicto por las islas. Todavía no definió si impulsará formalmente esa vía y espera profundizar los contactos con Washington. Javier Milei y Trump volverán a verse durante la Asamblea General de la ONU. Ordenaron un tratamiento psicológico para la joven acusada de matar a su novio en Chaco. La joven fue evaluada por especialistas del Hospital Perrando, que detectaron síntomas compatibles con ansiedad y registraron un cuadro de angustia. Tiene antecedentes de tratamiento en salud mental desde los 18 años. River visita a Atlético Tucumán en busca de meterse en puestos de clasificación a playoff de clausura. El millonario arrastra una racha positiva en el campeonato y quiere seguir subiendo puestos en la tabla de posiciones. El decano, en tanto, ocupa el cuarto puesto de la zona B y tiene chances de acercarse al líder Argentinos. El partido comenzará a las 5:30 de la tarde. Saludamos a quienes nos escuchan en Rosario, provincia de Santa Fe. El cielo está cubierto, la temperatura actual es de 12 grados. En la ciudad de Mar del Plata, en la provincia de Buenos Aires, el cielo está nublado, la temperatura actual es de 7 grados, la sensación térmica 4 grados. En la ciudad de Buenos Aires y alrededores, el cielo está nublado y con llovizna, la temperatura actual 8 grados 7 décimas.
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0: 2:03, bienvenidos a una nueva hora en Latina. Te seguimos acompañando en esta tarde de sábado con la música que te encanta y también con la consigna. Hoy se conmemora el Día Mundial de los Primeros Auxilios, una fecha para recordar que saber cómo actuar ante una emergencia puede marcar la línea entre un susto y algo grave. Frente a lo inesperado, la diferencia la hace el conocimiento, por eso queremos abrir este debate. En tu casa, ¿quién es el que sabe lo que hay que hacer o mantiene la calma cuando pasa algo? ¿Alguna vez tuviste un accidente doméstico importante, te tocó asistir a alguien o recibiste ayuda? ¿Hiciste algún curso de RCP o primeros auxilios en el trabajo, en la escuela? ¿Sentís que estás en cero en ese tema? Bueno, contanos al 11 75 38 1011 para si nos envías tu audio de hasta 30 segundos y no olvides decirnos tu nombre y desde dónde nos estás escuchando.
2: Hola, bueno, mi nombre es Darío. Bueno, soy cocinero, pizzero. Trabajo en una panadería. Hago todas las comidas. Bueno, yo estudié la carrera de gastronomía. Cuando la hice, la empecé a hacer en la Escuela de Pastelería Profesional. Y una de las materias, que la verdad estuvo muy bueno, porque yo jamás, o sea, no tenía ni idea, poco y nada sabía, era el curso, de la materia que era de primeros auxilios, que venía uno, el jefe de enfermeros, que trabajaban de eso, y la verdad que es muy bueno, un libro, todo, y te explicaban todo con demostración y todo, muy bueno.
3: Hola Radio Latina, ¿cómo están todos los oyentes de Radio Latina? Soy Paola de Moreno y me estaba acordando esta anécdota de tantos años. Yo era muy chica y mi mamá me había mandado una mercería y antes los nenes podían jugar en la vereda, entonces mientras todos esperábamos había un nene jugando afuera con un camioncito, con caramelos redondos, esos duros. Y yo estaba ahí, de repente miro así, el nene me hace gesto que tenía algo en la boca y se estaba poniendo violeta. Y yo salgo corriendo, le aviso a los demás. Y hace unos meses atrás a un primo mío le había pasado algo parecido y yo vi cómo le habían hecho. Entonces agarré, no sé cómo, y le hice lo mismo. Y la gente, yo me acuerdo que me gritaba, no, ¿qué haces? ¿Qué haces? Bueno, pero en esos gritos el nene expulsa el caramelo y empieza a retomar el aire. Nunca me olvido, ese nene ahora debe tener 45, 50 años, no recuerdo bien. Pero hace muchos años de esto y la verdad que No me olvido más de eso. Y como dijo una oyente, deberían dar cursos en las escuelas de primeros auxilios y de lengua de señas. Yo trabajo en las escuelas ahora y por suerte nunca me pasó una situación así porque no sé con tantos años qué haría, porque es muy, muy traumático.
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1: 2:00 p.m, 31 minutos en toda la República Argentina. Patricia Bullrich dijo estar preocupada por la velocidad de la recuperación y pidió que la baja llegue a todos. Aunque respaldó el rumbo económico del gobierno, Patricia Bullrich advirtió que la recuperación aún no se percibe con la velocidad esperada y reclamó que las bajas de impuestos alcancen a un número mayor de empresas y sectores productivos. Conmoción en Puerto Iguazú, asesinaron a un reconocido empresario y la investigación apunta a un familiar. Alfredo Bibel, empresario gastronómico, hotelero y piloto de automovilismo, fue encontrado sin vida en un inmueble de Puerto Iguazú. Un hombre de 82 años, señalado como su ex-suegro, permanece internado bajo custodia policial mientras la justicia intenta reconstruir lo sucedido. Arrancan los Juegos Sudamericanos Santa Fe 2026. A la ceremonia inaugural será este sábado desde las 6 de la tarde en Rosario. Hasta el 26 habrá competencias para alentar a la Argentina y descubrir nuevos deportes. Saludamos a quienes nos escuchan en Córdoba en esta tarde de sábado con cielo nublado y lluvias, 8 grados la temperatura en estos momentos y va a seguir así todo el día. En Bariloche, provincia de Río Negro, el cielo está algo nublado, 4 grados la temperatura, 1 grado de sensación térmica. En la ciudad de Buenos Aires y alrededores, el cielo está cubierto, la temperatura actual es de 9 grados.
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1: Hoy es el Día Mundial de los Primeros Auxilios, una fecha para recordar lo importante que puede ser saber actuar ante una emergencia y no entrar en pánico. Te preguntamos en Latina, ¿sabes hacer RCP o sabes qué hacer ante una emergencia? ¿Alguna vez tuviste que auxiliar a alguien o te ayudaron a vos? ¿Hiciste algún curso de RCP o primeros auxilios en el trabajo o en la escuela? Contanos, 11 75 38 1011 Latina, nos encanta escucharte.
2: Yo nunca tuve problemas, solamente asistí a un señor que se le bajó mucho la presión y bueno, ayudé a una enfermera a recuperarlo un poco, estaba internado, pero siempre pensé, hace muchos años que pienso, que esa RCP y cosas de primeros auxilios habría que enseñarlas en la secundaria. En la secundaria. Educación vial. RCP, también, no sé, podría ser natación, que sirve para toda la vida, en actuar en algún club, aprender cosas que después te quedan para siempre y pueden salvar vidas y nunca se olvidan y son muy útiles.

0: Bueno, les mando un beso muy grande. Me encanta escucharlos. Un besito grande para la audiencia y para todos ustedes en la radio.
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0: 59 años está cumpliendo Beto Cuevas. Luis Alberto Cuevas Olmedo, gran artista chileno. Debutó a finales de los 80 con La Ley, con quienes obtuvo un gran éxito. Aquí estamos escuchando La Ley. Esto es Aquí. Y por supuesto una gran carrera como solista. Beto Cuevas, hoy en el día de su cumpleaños en Latina, lo celebramos con su música.
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1: 3 de la tarde en toda la República Argentina. Irán cuestionó a Trump por defender la guerra en Medio Oriente durante los homenajes por el 11S. Teherán cruzó al presidente de Estados Unidos por su discurso durante el 25º aniversario de los ataques. El mandatario había definido al país como el principal patrocinador del terrorismo en el mundo. Temporal en Misiones, murió una persona y varias zonas del norte sufrieron graves daños. La víctima de la tormenta fue un agricultor de 42 años que estaba en una plantación de yerba mate. El fenómeno meteorológico afectó una franja de metros entre Cruce Caballero y Peñalito Sur en San Pedro. Hay cortes de luz y comunicaciones interrumpidas en la región. Franco Colapinto hizo una muy buena clasificación, superó a Gasly y largará noveno en el Gran Premio de España. El argentino terminó por encima de Arvid Lindblad y largará en la quinta fila de la parrilla. Su compañero Pierre Gasly quedó eliminado en la Q2 y Lando Norris obtuvo la pole position. El Gran Premio de España se correrá este domingo a las 10 de la mañana, hora argentina. 3 de la tarde, 2 minutos en todo el país. La temperatura actual en la ciudad de Salta, con el cielo nublado y con lluvia, 11 grados. En La Plata, capital de la provincia de Buenos Aires, el cielo está nublado, 10 grados la temperatura en estos momentos. Mientras que en la ciudad de Buenos Aires y alrededores, el cielo está nublado y la temperatura actual es de 9 grados.
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1: Bienvenidos a una nueva hora en Latina, 3 de la tarde, 3 minutos, y aquí estamos, te seguimos acompañando en esta tarde con la música que te encanta y también con la consigna. Hoy es el Día Mundial de los Primeros Auxilios, una fecha para recordar lo importante que puede ser saber actuar ante una emergencia y no entrar en pánico. Hoy te estamos preguntando si sabes hacer RCP o sabes qué hacer ante una emergencia. ¿Alguna vez tuviste que auxiliar a alguien o te tuvieron que auxiliar a vos? ¿Hiciste alguna vez algún curso de RCP o primeros auxilios en el trabajo, en la escuela? Contanos. 11 75 38 1011. Ese es nuestro teléfono de contacto, pero así nos envías tu audio a través de WhatsApp. No olvides decirnos tu nombre y desde dónde nos estás escuchando.
2: Hola, Radio Latina. Bueno, buenas tardes ya. Sergio Ituzaingó. Bueno, yo una vez estuve con mi papá. Habían agredido a la comadre de él, el marido le había pegado, y bueno, resulta que defendimos esa situación y como la mujer como estaba como que se desvanecía, la cargamos en la camioneta de mi papá y la llamó al hospital, la cual murió en el camino, lamentablemente. Y después, bueno, fuimos tratados como delincuentes por la policía. Nos dijeron que estuvo mal lo que hicimos, que nada, teníamos que subir a la camioneta y llevarla al hospital. Así que nunca más en la vida intervengo por nadie.
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1: 3:30 de la tarde en toda la República Argentina.

Donald Trump aseguró que un conflicto entre Argentina y el Reino Unido por Malvinas sería un desastre potencial. El republicano lo aseguró tras reunirse en Dublín con el primer ministro irlandés Michael Martin. También habló sobre la posibilidad de un conflicto bélico, aunque se mostró confiado de que sería capaz de resolverlo en caso de solicitar ayuda. Preocupación por la salud de Soledad Silveira mientras se recupera de la fisura de pelvis que le provocó un accidente doméstico. Soledad sigue hospitalizada y se encuentra de mucho mejor ánimo.

0: designaron el árbitro para la revancha de Boca ante San Pablo en Brasil por la Copa Sudamericana. El uruguayo Gustavo Tejera dirigió en tres ocasiones al Ceneice con un balance positivo. Será el encargado de impartir justicia en el Morumbí, donde el equipo argentino llega con una ventaja de 1-0 logrado en la ida. Muy buenas tardes a quienes nos escuchan en Trancas, Tucumán. Cielo nublado con lluvia débil, 11 grados la temperatura en estos momentos. Provincia de Buenos Aires, el cielo está cubierto, 7 grados la temperatura actual. En Buenos Aires y alrededores, cielo nublado con baja probabilidad de lloviznas para lo que resta de la jornada. La temperatura actual, 8 grados 4 décimas.
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0: Hoy es el Día Mundial de los Primeros Auxilios, una fecha para recordar lo importante que puede ser saber actuar ante una emergencia y no entrar en pánico. Por eso te estamos preguntando en Latina si sabes hacer RCP o sabes qué hacer ante una emergencia. ¿Alguna vez tuviste que auxiliar a alguien o alguien te tuvo que auxiliar a vos? ¿Hiciste alguna vez algún curso de RCP o primeros auxilios en el trabajo o en la escuela? Bueno, contanos tu experiencia al 11 75 38 1011. No olvides decirnos tu nombre y desde dónde nos estás escuchando.
2: Hola Radio Latina, soy Zulma de Ciudad de Vita. Hice un curso de RCP y también cuando mi nieto mayor era chiquito, empezó a convulsionar, se había puesto mal y lo levantamos, lo sacamos lo pusimos, lo lavamos con agua fría, lo sacamos al aire frío y reaccionó, porque la verdad que estaba bastante embromado. Por suerte nada, fue un susto, nada más que eso. Y también ese mismo nieto, más adelante, ya hace un par de años, me socorrió a mí porque me ahogué con saliva y no podía respirar, no había forma, y él me llevó afuera y me levantó los brazos y me hizo una serie de cosas que pude volver a respirar, pero realmente sentí que me moría. Así que gracias Gastón por salvarme.
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1: 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Durante todo el día vas a escuchar canciones de él. Esto es La Ley, Mentira.

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0: 4 de la tarde en toda la República Argentina. Aumentará el boleto de los colectivos que circulan en CABA y en la provincia de Buenos Aires. Los boletos de colectivos en el AMBA tendrán un aumento de hasta el 3,7% desde el 1 de octubre. Así, el pasaje mínimo de las líneas que circulan en CABA sería de 920 pesos, mientras en las de la provincia de Buenos Aires superarían los 1.200 pesos. ADEPA alertó por los ataques a la prensa y cuestionó el uso de contenidos periodísticos para entrenar plataformas de inteligencia artificial. La entidad advirtió por el deterioro del debate público, las restricciones al acceso a fuentes oficiales y los ataques contra periodistas. Además, reclamó reglas para proteger los contenidos utilizados por sistemas de inteligencia artificial y garantizar la sustentabilidad de los medios. Una avioneta se estrelló en un campo de Entre Ríos mientras fumigaba. El piloto tuvo que ser hospitalizado. El accidente ocurrió en la zona rural de Perdices, en el departamento de Gualeguaychú. El hombre fue llevado al Hospital Centenario con una contusión pulmonar leve y lesiones menores, de acuerdo a los sitios locales. Saludamos en esta tarde a quienes nos escuchan en Bahía Blanca, provincia de Buenos Aires. Cielo parcialmente nublado, 8 grados la temperatura y con pronóstico de lluvias para más tarde. En Corrientes, capital, cielo parcialmente nublado, 20 grados la temperatura. En Buenos Aires y alrededores, el cielo está cubierto, la temperatura actual es de 10 grados y se esperan lluvias para las próximas horas.
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0: Hoy es el Día Mundial de los Primeros Auxilios, una fecha para recordar lo importante que puede ser saber actuar ante una emergencia y no entrar en pánico. Te preguntamos, ¿sabés hacer RCP o sabés qué hacer ante una emergencia?

0: ¿Alguna vez tuviste que auxiliar a alguien o te ayudaron a vos? ¿Hiciste algún curso de RCP o primeros auxilios en el trabajo o en la escuela? Bueno, contanos. 11-75-38-101-1. No olvides decirnos tu nombre y desde dónde nos estás escuchando.
1: Hola Radio Latina, mi nombre es Maru, soy de Villa Maipú San Martín, soy no vidente. Bueno, con el respecto a la consigna, una vez en Varadero, bueno, teníamos un colectivo para ir al colegio y bueno, y chocamos, fue un día lunes que chocamos, pero no nos pasó nada, por lo suerte.
2: Buenas tardes, amigos de Latina, Pablo de Remedio, Punta Alta. Bueno, algo maravilloso que me pasó en la vida sobre la década del 90 fue ser bombero voluntario de Ingeniero Guay un tiempo. Ahí, bueno, sí, tú pude hacer un montón de cursos y después en situaciones de las heridas y lastimados con mis hijos, gracias a eso que aprendí sobre los 90, supe cómo resolver situaciones. Septiembre del año pasado me quiebro yo en brazo, uno de mis brazos, y bueno, gracias a Dios no necesité de nadie, no molesté a nadie para hacerme los primeros movimientos hasta que llegué al hospital, bueno, y ahí sí. Siguió el traumatólogo, pero gracias a Dios eso me sirvió y bueno, en lo que puedo yo colaboro, andando en la calle también, suelo hacer algo así.
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1: 4:30 de la tarde en toda la República Argentina. El gobierno analiza las sanciones por Malvinas a la minería, pesca, turismo y otras actividades. La Casa Rosada trabaja en una ley de defensa de la soberanía nacional que busca ampliar el actual régimen hoy concentrado en los hidrocarburos. La pesca es el sector que aparece más avanzado, mientras que minería, ganadería, agricultura y turismo continúan bajo evaluación. Causán dice, la exnovia de Fernando Cerimedo declarará como testigo desde Bolivia. Días atrás, el fiscal había librado un exhorto a Bolivia para citar a Beller por sus dichos en entrevistas periodísticas en los que habría deslizado que sabía, entre otras cosas, quién había filtrado los audios atribuidos a Diego Españolo que dieron origen a la causa. Franco Colapinto hizo una muy buena clasificación, superó a Gasly y largará noveno en el Gran Premio de España. El argentino terminó por encima de Arvid Lidblad y largará en la quinta fila de la parrilla. Su compañero Pierre Gasly quedó eliminado en Q2 y Lando Norris obtuvo la pole position. El Gran Premio de España se correrá este domingo desde las 10 de la mañana, hora argentina. Saludamos a quienes nos escuchan en Termas de Río Hondo, Santiago del Estero, cielo nublado con 13 grados de temperatura y pronóstico de lluvias para lo que resta de la jornada. En Caleta, Olivia, provincia de Santa Cruz, en la Patagonia Argentina, el cielo está algo nublado, la temperatura actual 8 grados. En la ciudad de Buenos Aires y alrededores, cielo nublado, la temperatura actual 8 grados 3 décimas. No se descartan lloviznas para más tarde.
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1: Hoy es el Día Mundial de los Primeros Auxilios, una fecha para recordar lo importante que puede ser saber actuar ante una emergencia y no entrar en pánico. Por eso te estamos preguntando si sabes hacer RCP o sabes qué hacer ante una emergencia. Si alguna vez tuviste que auxiliar a alguien o alguien te auxilió a vos. ¿Hiciste alguna vez algún curso de RCP o primeros auxilios en el trabajo, en la escuela o te convocaron y tal vez, bueno, no pudiste hacerlo? Contanos. 11 75 38 1011. En Latina nos encanta escucharte.
2: Hola Latina, ¿cómo estás? Te saluda Chabela Don Torcuato. Sí, yo estudio los primeros auxilios. Soy grupo 9 de Moreno. Creo que fue en el 79 que lo hice el curso de Cruz Roja. Una oportunidad acá en la 202. Chocó un motociclista y bueno, voló él por un lado y la moto por otro. No, lo único que hice es parar los autos para que no lo apretaran, tratar de pedir que llamaran la ambulancia y bueno, rodearlo para que cuidarlo, porque mientras llega la emergencia, la ambulancia, uno tiene que cuidarlo, poner para que no lo apriete un coche. Bueno, y otras oportunidades también tuve, pero bueno, saludo a todos los de Cruz Roja y los de Primeros Auxilios, saludo a Latina, muy buena la consigna, está muy bueno para que piense la gente que puede hacer el curso, que no se achiquen, que es fácil y bueno, puede ayudar a otro. Besote enorme, Latina. Fantástica como siempre.
3: Hola Latina, buenas tardes, mi nombre es Karina, soy de Martín Coronado. Me encanta ayudar, sé hacer el RCP, sé tomar la presión. Sí, me encanta ayudar y si veo a alguien que está complicado o se están peleando o si necesita algo, soy una persona que se acerca y pregunta. así que siempre me gustó hacerlo, así que bueno, nada, un beso grande y más música de Cristian Castro, de Luis Miguel, de Gloria Trevi, etcétera, etcétera. Un beso grande.
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1: Y hoy en Latina estamos celebrando juntos el cumpleaños de Beto Cuevas, artista chileno y muy querido en Argentina. Hace poco estuvo en la radio y la verdad que nos gustó mucho su visita. Beto Cuevas hoy está cumpliendo años y en Latina lo celebramos con sus canciones, escuchando La Ley, Fuera de Mí, en Latina.

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1: 5 de la tarde en toda la República Argentina. El gobierno celebró las declaraciones de Trump sobre Malvinas y analiza una mediación de Estados Unidos en la disputa con el Reino Unido. La Casa Rosada consideró importante el ofrecimiento del presidente estadounidense para involucrarse en el conflicto por las islas. Todavía no definió si impulsará formalmente esa vía y espera profundizar los contactos con Washington. Milei y Trump volverán a verse durante la Asamblea General de la ONU. La dura acusación de la fiscal del juicio por Loam contra Laudelina Peña, no le creo las lágrimas. Tamara Porcel aseguró que la investigación mantiene la hipótesis de que el nene fue sustraído y descartó que se haya perdido. También dijo que los 7 acusados por la sustracción saben qué pasó y anticipó que el juicio podría extenderse hasta 2027. River visita Atlético Tucumán en busca de meterse en puestos de clasificación a playoff del Clausura. El millonario arrastra una racha positiva en el campeonato y quiere seguir subiendo puestos en la tabla de posiciones. El decano, en tanto, ocupa el cuarto puesto de la zona B y tiene chances de acercarse al líder Argentinos. El partido comenzará a las 5:30 de la tarde. Estamos en Puerto Madryn, provincia de Chubut. El cielo está despejado, la temperatura actual es de 11 grados. En Aconquija, provincia de Catamarca, el cielo está parcialmente nublado con pronóstico de lluvias para lo que resta de la jornada. La temperatura actual, 4 grados. En la ciudad de Buenos Aires y alrededores, el cielo está nublado, la temperatura actual, 8 grados 3 décimas.
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1: Bienvenidos a una nueva hora en Latina. Te seguimos acompañando en esta tarde de sábado con la música que te encanta y también con la consigna. Hoy estamos hablando de los primeros auxilios porque se celebra el Día Mundial de los Primeros Auxilios, una fecha para recordar lo importante que puede ser saber actuar ante una emergencia y no entrar en pánico, por supuesto. Te estamos preguntando si sabes hacer RCP o sabes qué hacer ante una emergencia. Sí, hiciste alguna vez algún curso de RCP o primeros auxilios en el trabajo, en la escuela. ¿Alguna vez tuviste que auxiliar a alguien o te auxiliaron a vos? Contanos al 11 75 38 1011. No olvides decirnos tu nombre y desde dónde nos estás escuchando.
2: Correo de Latina, ¿cómo están? Estamos acá con mi amiga Lili mirando el programa, siempre lo miramos, muy bueno. Buenos temas. Bueno, yo soy de combate terapéutica, así que lo tuve que estudiar. También práctica, así que si tuviera que hacer RCP lo haría sin ningún problema. Y bueno, es muy importante que la gente haga RCP porque pueden salvar una vida. Así que bueno, nunca lo puse en práctica, pero si lo tuviera que hacer lo hago. Y está muy bueno saber los primeros auxilios de RCP. Saludos y muy buen programa.
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1: Una sorpresiva nevada tiñó de blanco a Córdoba y obligó a cerrar el camino de las altas cumbres. El frío se intensificó durante la madrugada y el fenómeno alcanzó a varias localidades. La policía caminera cortó la ruta de 34 por las condiciones del camino y hay una alerta amarilla por nevadas. Conmoción en Puerto Iguazú, asesinaron a un reconocido empresario y la investigación apunta a un familiar. Alfredo Weibel, empresario gastronómico, hotelero y piloto de automovilismo, fue encontrado sin vida en un inmueble en Puerto Iguazú. Un hombre de 82 años, señalado como su ex-suegro, permanece internado bajo custodia policial mientras la justicia intenta reconstruir lo sucedido. Kevin Zenón se despidió de Boca en sus redes sociales. Cerca del final del mercado de pases para Boca, Kevin Zenón llegó a un acuerdo para convertirse en nuevo jugador del Atlas de México. El volante abandona el club de La Ribera luego de casi 3 años desde su llegada y se despidió de los hinchas en redes sociales. Ojalá la vida nos vuelva a cruzar, dijo Zenón en Instagram. Saludamos a quienes nos están escuchando en Godoy Cruz, provincia de Mendoza. El cielo se encuentra parcialmente nublado, la temperatura actual es de 5 grados, la sensación térmica de 2 grados y el pronóstico de lluvias para más tarde. También estamos en Villa Carlos Paz, provincia de Córdoba, cielo nublado con lluvia, 5 grados la temperatura en estos momentos. En la ciudad de Buenos Aires y alrededores, 8.2, la temperatura, el cielo está nublado y no se descartan lloviznas para más tarde.
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1: 5:32 y aquí estamos en Latina acompañándote con la música que te encanta y también con la consigna. Hoy es el Día Mundial de los Primeros Auxilios, una fecha para recordar lo importante que puede ser saber actuar ante una emergencia y no entrar en pánico. Por eso te estamos preguntando si alguna vez hiciste algún curso de RCP o primeros auxilios en el trabajo, en la escuela, si sabes hacer RCP o por lo menos saber qué hacer ante una emergencia. ¿Sabés vos qué hacer ante una emergencia o sabés hacer RCP ante la duda hasta que lleguen los profesionales, ¿no es cierto? ¿Alguna vez tuviste que auxiliar a alguien o alguien te auxilió a vos? Bueno, contanos. 11 75 38 1011, no olvides decirnos tu nombre y desde dónde nos estás escuchando.
2: Hola, mi nombre es Daniel. Te comento, yo ya estoy jubilado, pero trabajé muchos años en seguridad. Y bueno, todos los

0: Años nos mandaban a hacer el curso de legales, contra incendio y primeros auxilios. Es muy bueno saber, porque estar preparado para saber ayudar a alguien en un momento crítico, hasta se puede llegar a salvar una vida. Es muy bueno. Como dijo una de las chicas que escuché en el audio, que sí, habría que enseñarles a todos, en fábricas, colegios, en todo. Primero es auxilio, hay que saberlo. Así que bueno, muy bueno el programa y saludos.
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1: Y hoy estamos celebrando el cumpleaños de Beto Cuevas, gran artista chileno. Esto es La Ley, el duelo, sonando en Latina.

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1: 6 de la tarde en toda la República Argentina. Irán cuestionó a Trump por defender la guerra en Medio Oriente durante los homenajes por el 11S. Teherán cruzó al presidente de Estados Unidos por su discurso durante el 25 aniversario de los ataques. El mandatario había definido al país como el principal patrocinador del terrorismo en el mundo. Caso Matías Álvarez, Victoria Cantero someterá a un tratamiento psicológico tras ser acusada de asesinar a su novio en Chaco. Así lo ordenó el Juzgado de Garantías de Resistencia luego de recibir un informe sobre el estado mental de la sospechosa de 25 años realizado por los médicos del Hospital Julio Perrando. Franco Colapinto hizo una muy buena clasificación, superó a Gasly, largará noveno en el Gran Premio de España. El argentino terminó por encima de Arvid Lindblad y largará en la quinta fila de la parrilla. Su compañero Pierre Gasly quedó eliminado en la Q2 y Lando Norris obtuvo la pole position. El Gran Premio de España se correrá este domingo desde las 10 hora argentina. Saludamos a quienes nos escuchan en Villa La Angostura, provincia de Neuquén. Cielo despejado, 6 grados la temperatura en estos momentos. En Gualeguaychú, Entre Ríos, el cielo está nublado con pronóstico de lluvias para lo que resta de la jornada. 11 grados la temperatura en estos momentos. En la Ciudad Autónoma de Buenos Aires y alrededores, el cielo está cubierto. No se descartan lloviznas para las próximas horas. La temperatura actual, 8 grados, 2 décimas.
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1: Bienvenidos a una nueva hora en Latina, 6 de la tarde, 3 minutos. Y aquí estamos acompañándote con la música que te encanta y también con la consigna. Hoy es el Día Mundial de los Primeros Auxilios, una fecha para recordar lo importante que puede ser saber actuar ante una emergencia y no entrar en pánico. Por eso te estamos preguntando si sabes hacer RCP o sabes qué hacer ante una emergencia. Sí, si conoces lo primero que hay que hacer ante los primeros auxilios. Bueno, te escuchamos. 11 75 38 1011. No olvides decirnos tu nombre y desde dónde nos estás escuchando.
2: Hola Latina, como siempre la mejor radio que existe. Bueno, mi nombre es Noelia, soy estudiante de enfermería de segundo año y a su vez había hecho cursos de primeros socorros y de RCP. Antes de empezar con la carrera, me sucedió que íbamos en su momento con el auto y una camioneta adelante choca contra el otro auto se va y la camioneta cae sobre, si fuera como si fuera una acequia. La mujer se golpea fuertemente el brazo y la cabeza.

0: Bueno, bajamos, se intentó movilizar miembro superior izquierdo, o sea, el brazo, y la cabeza no había recibido golpe, pero por las dudas también se intentó movilizar y movilizarla. Bueno, cuando vino la ambulancia, no, se la quería llevar así, como estaba, y obviamente nosotros le habíamos movilizado el brazo y queríamos que le ponga un cuello ortopédico, así que bueno, hubo como una disputa ahí. Bueno, al final se le puso el cuello y bueno, se la pusieron a llevar a la ambulancia porque, bueno, la mujer obviamente estaba a los gritos, le dolía mucho el miembro. Así que bueno, fue en esa situación que en aquel momento agradecí tanto haber hecho primeros socorros. Todavía no estudiaba enfermería en aquel momento.
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1: 6 de la tarde, 30 minutos en toda la República Argentina. Donald Trump aseguró que un conflicto entre Argentina y el Reino Unido por Malvinas sería un desastre potencial. El republicano lo aseguró tras reunirse en Dublín con el primer ministro irlandés Michael Martin. También habló sobre la posibilidad de un conflicto bélico, aunque se mostró confiado de que sería capaz de resolverlo y solicitar su ayuda. Alerta del FBI, operativo en Quilmes. Un joven de 15 años residente en Quilmes fue investigado por las autoridades tras detectarse su intención de llevar a cabo un tiroteo en su establecimiento educativo. La alerta inicial fue emitida por el FBI a partir de un reporte de OpenAI, empresa desarrolladora de ChatGPT, que identificó interacciones en la plataforma donde el menor consultaba sobre los requerimientos para ejecutar un atentado contra sus compañeros. Designaron al árbitro para la revancha de Boca ante San Pablo en Brasil por la Copa Sudamericana. El uruguayo Gustavo Tejera dirigió en tres ocasiones al Ceneice con un balance positivo. Será el encargado de impartir justicia en el Morumbí, donde el equipo argentino llega con una ventaja de 1-0 logrado en la ida. Nuestro recorrido por el país, estamos en Merlo, San Luis. Cielo cubierto, 3 grados la temperatura, la sensación térmica 1 grado bajo cero y está nevando y así va a estar durante toda la noche. En Goya, Corrientes, cielo parcialmente nublado, 18 grados la temperatura en estos momentos. En la ciudad autónoma de Buenos Aires y alrededores, el cielo está cubierto, la temperatura actual 8 grados, 2 décimas.
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2: Hola Latina, ¿cómo están? Soy Jorge de Bernal. Excelente el programa, los locutores, la radio es buenísima. Sí, es importante tener conocimiento para una emergencia. Yo hice en otra empresa el curso de RCP y el conocer cuando uno tiene síntomas de infarto me salvó a mí, porque el 1 de mayo me agarró un infarto y al toque lo reconocí, llamé a la ambulancia y 10 minutos vino. Así que si todavía hay algún oyente que no lo hizo, el curso de RCP, que lo haga porque es importantísimo. Bueno, muchas gracias por la música, por todo. Un abrazo.
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1: 7 de la tarde en todo el país. El gobierno analiza ampliar las sanciones por Malvinas a la minería, pesca, turismo y otras actividades. La Casa Rosada trabaja en una ley de defensa de la soberanía nacional que busca ampliar el actual régimen, hoy concentrado en los hidrocarburos. Causandis, la ex novia de Fernando Cerimedo, declarará como testigo desde Bolivia. Días atrás, el fiscal había librado un exhorto a Bolivia para citar a Belair por sus dichos en entrevistas periodísticas en los que había deslizado que sabía, entre otras cosas, quién había filtrado los audios atribuidos a Diego Españolo que dieron origen a la causa. Franco Colapinto hizo una muy buena clasificación, superó a Gasly y largará noveno en el Gran Premio de España. El argentino terminó por encima de Arvid Lindblad y largará en la quinta fila de la parrilla. Su compañero Pierre Gasly quedó eliminado en Q2 y Lando Norris obtuvo la pole position. El Gran Premio de España se correrá este domingo a las 10 de la mañana, hora argentina. Saludamos a quienes nos escuchan en Mar del Plata, provincia de Buenos Aires, cielo parcialmente nublado, 6 grados la temperatura en estos momentos. En Mendoza, capital, cielo parcialmente nublado, 4 grados la temperatura, 1 grado la sensación térmica y pronóstico de lluvias para lo que resta de la noche. En la ciudad de Buenos Aires y alrededores, el cielo está nublado, se esperan lloviznas para más tarde, la temperatura actual 8 grados, 2 décimas.
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0: Y ya estamos de fiesta por Latina, como cada sábado, desde las 7 y hasta las 12 de la noche, con ese puñado de canciones que nos hacen bailar, pero que nos llevan también al recuerdo, a los lugares, a las personas que hemos conocido, gente con la cual compartimos momentos realmente inolvidables. Como cada sábado y haciéndole frente a las bajas temperaturas, nosotros, para todo el país, para todo el mundo, te diría, estamos compartiendo estas horitas de muy buena música. Quédate con nosotros, quédate hasta la medianoche. En Latina, estamos de fiesta.
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0: Y Marcela Morelo también, siempre dispuesta, ha venido a la radio varias veces a charlar con nosotros, a hacer un repaso de una carrera que lleva casi 30 años. Sí, se van a cumplir 30 años del hit que la consagró, Corazón Salvaje. Y este 6 de noviembre, Marcela se va a presentar en el Gran Rex con La Morelo, su nuevo disco. Un disco que va a empezar a mostrar a partir de septiembre por todo el país. Un disco que tiene grandes colaboraciones como Soledad, La Delio Valdés, Luciano Pereyra, Rose y tantos, tantos otros artistas. Bueno, ella recuerda sus viejos tiempos con sus grandes canciones también, a las cuales ha decidido darles un girito. 6 de noviembre, Teatro Gran Rex, Marcela Morelo, acá, con Soledad y la Delio Valdés. No me lastimes.
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0: Rocco y 13, el dúo de cumbia que no para de crecer. Dicen que la vida los juntó para cumplir ese sueño con la música. Tienen 22 y 23 años y con esta canción, con este cover, se hicieron súper famosos. Esto es Roce y Tu Jardín con Enanitos.
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0: de Uruguay vino a la Argentina y se hizo muy, pero muy famoso en la década del 90, combinando el jazz con el rap. Bueno, después finalmente decantó por la música rapera. Estamos hablando de Jazzy Mel, el hombre que hace 54 años nació en Uruguay, que vive de manera nómade porque ha vivido en un montón de países, ha recorrido mundo, ha logrado conocer a sus grandes ídolos en materia de rap y sigue vigente, sigue dando fiestas, conciertos, no para. Jazzy Mel fue amor.
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0: Y si querés seguirnos, además del 101.1 FM, estamos en más de 200 repetidoras en todo el país. Nos podés seguir a través de Latina TV, canales 5 y 1007 de Telecentro. Estamos con nuestra aplicación porque ahora, ¿a dónde vas? Nos vamos con vos, la bajás de Google Play o del App Store como Radio Latina 101.1 y allí estaremos acompañándote como siempre con estas grandes canciones como cada sábado a la noche. Esto es Américo y Vicentico, Te Vas.
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